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1: Javier Milei abrió las puertas a una nueva toma de deuda de hasta 5 mil millones de dólares adicionales. El gobierno cedió además soberanía y avaló que en caso de eventuales controversias, estas se resuelvan en tribunales de los Estados Unidos. Causa Maradona. Leopoldo Luque declarará mañana por novena vez en el juicio. Buscará contextualizar diversos audios expuestos durante las últimas jornadas. Caso José Luis Espert. El fiscal pide la indagatoria y lo acusa de presentar un contrato falso. Quedó más complicado en el expediente judicial. El fiscal federal de San Isidro, Fernando Domínguez, solicitó la indagatoria del exdiputado de La Libertad Avanza por presunto lavado de activos y enriquecimiento ilícito. Temperatura 10 grados, cielo parcialmente nublado.
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3: Micrófono abierto y Culturarte subirán al escenario de la sala Berta Vidal de Batini este jueves. Ambas propuestas tienen como objetivo fortalecer la presencia de artistas, bandas y ensambles en la escena musical sanluiseña. Los interesados en sumar su proyecto deben llenar el formulario de inscripción. La entrada es libre y gratuita.
4: Desde la Escuela de Música de la Universidad de La Punta venimos a presentar una iniciativa que venimos realizando desde el año pasado, que se llama Micrófono Abierto ULP, que es un espacio que busca fortalecer el encuentro con los artistas para poder brindar herramientas para que estos artistas puedan subirse arriba del escenario y puedan tener una experiencia real en un contexto cuidado, profesional y accesible. Bueno, esta propuesta nace una idea muy simple de que los artistas no solamente se forman dentro del aula o en los ensayos practicando un repertorio, sino que también se forman en la situación real cuando se tienen que subir arriba de un escenario.
0: Más información en agenciasanluis.com.
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2: 10 de la noche.
3: Temperatura 9 grados 6, cielo parcialmente nublado.
2: Profundiza en la investigación sobre Manuel Adorni.
3: El fiscal Bolichita se reunió con representantes de la DAFI, es decir, la Dirección de Asesoramiento Económico y Financiero, en las investigaciones.
2: Ordenaron el rompecabezas de la pesquisa por presunto enriquecimiento ilícito.
3: Hay gastos no declarados, rectificación de declaraciones y operaciones cripto.
2: Además, tras la llegada de nuevos documentación, el fiscal avanza con las medidas de prueba.
3: Se complica la paritaria en la industria aceitera. El gremio ratificó que irá a un paro por tiempo indeterminado.
2: Gustavo Idígoras, presidente de la Cámara de Industria Aceitera, dijo que el conflicto del sector no es salarial, sino político.
3: Por Continental explicó que esperan llegar a un acuerdo en la reunión de mañana martes, cuando venza la conciliación obligatoria.
2: Aclaró que las empresas ajustan a la par de la inflación y que un sueldo promedio es de 4 millones y medio de pesos.
4: Bueno, la puerta de un conflicto, porque estamos en conciliación obligatoria extendida. Mañana es la última reunión que tenemos de conciliación. Ya le dimos el aumento casi el 14%. La inflación está en 14.7 acumulada. Y todos los meses, en base al INDEC, le ajustamos por inflación. El salario promedio de la industria es 4.850.000 pesos. No hay un debate salarial. El problema que tenemos es que una federación aceitera que está constituyendo un nuevo frente obrero contra el gobierno, y lo que dice es que hay que ir al paro para luchar contra la política económica. Es 100% político, lamentablemente. Eso es lo que nos paraliza a nosotros. Está dominado por una visión de izquierda. Sí, exactamente. Gracias.
3: Bronte de hantavirus en el crucero.
2: Los últimos 8 estadounidenses que pasaron 42 días de encierro en una unidad especializada de cuarentena hospitalaria pudieron volver a sus casas.
3: El brote se desató a bordo del crucero neerlandés que viajaba por el Atlántico Sur.
2: Se detectó entre todos los pasajeros 13 casos positivos y 3 de ellos murieron.
1: Pronóstico.
3: Soleado para mañana, mínima 5, máxima 12 grados.
2: Temperatura 10 grados, cielo parcialmente nublado.
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5: Lentamente se normaliza la marcha en las principales avenidas y autopistas porteñas. En el acceso norte, el tránsito es fluido con demoras entre Paraná y Márquez, sentido a provincia, y en los ramales Tigre y Pilar con marcha fluida. Atentos aquí porque en Panamericana, en el ramal Campana, desde Oria hasta las 5 de la mañana, hay reducción de carril lento en el kilómetro 55 y medio, altura Loma Verde, sentido acaba por obras. En la autopista Buenos Aires-La Plata hay reducción de calzada por trabajos de mantenimiento desde el kilómetro 7 hasta el 5 y medio, y en el 5 y medio, además, hay un auto detenido, sentido a Capital. En la ciudad, en la avenida Santa Fe, entre Gurruchaga y Armenia, mano al centro, sigue la reducción tras un choque, lo mismo en avenida Belgrano y Catamarca, y en avenida Independencia y Jujuy se liberó el corte tras otro incidente vial. Con respecto a los servicios, trenes, subtes y el premetro con sus cronogramas habituales.
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1: 10:30 de la noche en todo el país. Horacio Marín celebró la designación de Fabián Fernández como nuevo secretario de Comunicación y Prensa. El CEO de YPF destacó las cualidades profesionales de quien fuera uno de sus colaboradores más cercanos con un posteo en redes. Fernández tuvo un pasado laboral junto a Grindetti en la Intendencia de Lanús. Escándalo en la quiebra de la láctea Sancor. Un síndico denuncia al juez del caso ante la Corte Suprema santafesina por graves irregularidades. Acusó al magistrado de Rafaela, Marcelo Gerlich, de armar un esquema para correr a los controles independientes, direccionar las ventas de plantas y armar operaciones a dedo de dudosa conveniencia. Los metrodelegados liberarán mañana los molinetes en la línea B. La medida de fuerza se realizará en la estación Federico Lacroce entre las 7 y 8 de la mañana. Lo anunció la Asociación Gremial de Trabajadores del Subte y Premetro, que denunció descuentos salariales y sanciones disciplinarias ilegales. Temperatura 9 grados 6, cielo parcialmente nublado.
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0: con El Gato el Mercedino de Alfredo Alfonso, interpretado por Alfonso Izabala, cierra su transmisión correspondiente al día de la fecha, LRJ 835, FM Radio Mercedes.
1: Esperando que la programación haya sido de su completo agrado. Nos despedimos hasta luego a la hora 6, en que volveremos a encontrarnos con ansias de progreso y renovación permanente.
0: Que descansen con un sueño reparador. Buenas noches.

0: Muy buenos días. Con Recuerdos Puntanos de Moreira y Alfonso, interpretado por Alfonso y Zavala, con las voces de Benito de Nevi y Ángel Asís, inicia su transmisión correspondiente al día de la fecha 94.9 FM Radio Mercedes, la radio de la ciudad, bajo la advocación de Nuestro Señor de Renca, con planta transmisora, estudios centrales y administración en Balcarce 1392. Desde la ciudad de Villa Mercedes, en la provincia de San Luis, República Argentina. De ahora en más, compartiremos 18 horas de transmisión con variados programas que seguramente serán de vuestro agrado. Quédese en nuestra sintonía y que tengan un muy buen día.
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Un, dos, tres, y arriba mis madrugadores, que llegó el martes. Martes 23 de junio de este 2026, martes helado en Villa Mercedes. Pero en Radio Mercedes suena fuerte. El despertador. Buen día, buen día, buen día para todos.

0: bienvenidos al martes, como les dije, martes helado en Villa Mercedes. Aquí estamos arrancando con 1 grado 5 décimos bajo cero en nuestra ciudad de Villa Mercedes. Arranca este 23 de junio, pleno invierno, con 1 grado 5 décimos bajo cero y una sensación térmica de 4 bajo cero. Estamos en Radio Mercedes, estamos contentos, estamos felices. Ganó la selección argentina, ¿qué más podemos pedir? Vamos, arriba, arriba, que hoy no vamos a sentir el frío. Por lo menos ganó la selección argentina, no nos vamos a quejar tanto. Vamos a andar contentos en la mañana de hoy. Nos abrigamos bien, salimos, enfrentamos el 23 de junio.
1: ¡Vamos, vamos, Argentina!
0: Aquí en Radio Mercedes le empezamos a poner ritmo a la mañana. Tenemos que entrar en calor. De alguna manera hay que entrar en calor. Hoy se toman algo bien calentito, por favor, ¿eh? Mate, café, mate cocido, lo que venga. Pero se me toman algo bien caliente porque hace mucho frío. Se siente fría la mañana. No son tantos los grados bajo cero, pero se siente muy fría la mañana. 1 grado 5 décimos bajo cero, pero con una sensación térmica de 4 bajo cero. Abríguense bien si van a salir a esta hora. Empezamos con Banda 21, Baila Conmigo.

0: Banda 21, poniéndole todo el ritmo a la mañana del martes y baila conmigo.
1: Buen día.
0: Hola, buen día. ¿Cómo están, madrugadores? ¿Con frío? Ay, sí, está frío. Amaneció frío, Villa Mercedes. ¿Qué le vamos a hacer? Estamos en invierno. Y sí, va a amanecer frío y van a seguir los días fríos, ¿eh? Sí, van a seguir. Estamos en estos momentos bajo cero, como les contaba recién. Tenemos 1.5° bajo cero. El porcentual de la humedad es del 90%. No soplan vientos, el cielo está despejado, la visibilidad 10 kilómetros. En cuanto a la temperatura máxima de ayer, nada más que 12 grados. 12 grados tuvimos ayer de máxima. La sensación térmica en estos momentos, 4 bajo cero. Pero la temperatura real es de 1.5° bajo cero. Ya vamos a ver qué nos indica el pronóstico, si va a subir un poquito más, si va a salir el sol, qué va a pasar en el día de hoy, qué va a pasar en lo que resta de esta semana de junio. Este junio que ya va buscando su parte final. Ya va buscando su parte final, junio. Se nos va. El sexto mes del año. No queda nada. Se nos va el mes de junio. Esta es la última semana prácticamente. Ya esta y un poquito de la otra y se termina el mes de junio. Así que vamos a ponerle toda la energía, todas las ganas posible a este 23, a este día 23. Contentos, arriba mis madrugadores, arriba todo el mundo, que nosotros seguimos con música, seguimos con ritmo, seguimos con Banda 21, junto a Natalie Pérez, a otra cosa.

0: Allí estábamos escuchando a Banda 21, Natalie Pérez. ¿Qué otra cosa?
1: No le pienso bajar y conté 1, 2, 3 para volver a empezar. Yo no
0: empezamos un nuevo día, ya pasaron 20 minutos de la hora 6.
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0: Esto es el despertador, pero claro que sí. Vamos, que casi toda la provincia está bajo cero hoy, ¿eh? Sí. No nos quejemos mucho porque casi toda la provincia está bajo cero y algunas localidades, pero tienen muchos grados bajo cero. Nosotros apenas, no, no somos nada nosotros. Apenas tenemos 1.5 grados bajo cero. Ya les voy a contar, dónde están haciendo varios grados. El pronóstico del tiempo para el día de hoy nos está anticipando que va a salir el sol. ¡Qué suerte! El sol va a aparecer, va a entibiar la jornada del martes, aparentemente, según lo que anticipa el servicio meteorológico. Pero va a ser un día fresco hoy, ¿eh? Fresquito, con vientos del sur y la máxima 13 grados. Fresco, con sol, pero fresco, 13 de máxima. Mañana miércoles, el jueves, miércoles y jueves, van a continuar las heladas, miércoles y jueves, heladas matinales. Mañana mayormente nublado, pero con 16 de máxima. El jueves va a estar frío otra vez, heladas, como les dije, despejado, y bajaría a 14 la máxima. Ya el viernes se pone mucho mejor. Ya no se habla de heladas para el viernes, sí de vientos. El viernes va a ser una jornada muy ventosa, vientos del norte durante todo el día, y la máxima se elevaría a los 18 grados. De ahí en adelante, que se viene el fin de semana, muy agradable, ¿eh? 18, 19 grados, 20, hermoso a partir del viernes, pero falta todavía. Eso va a ser a partir del viernes. Todavía nos quedan unos días fríos en esta semana. Reiteramos, para hoy se esperan 13 grados de máxima.
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0: Claro, claro, claro que sí. Buen día al operador, lo veo en los controles técnicos, a Leonardo Gillo Fernández. Hola Gillo, bienvenido al martes.
5: No sé qué me pasa, que tengo tanta fiaca.
0: Tanta fiaca, ¿qué le pasa, Jovita, con la fiaca? Vamos, ayer porque era lunes, hoy porque es martes, así estamos toda la semana. No, no, no, no, no, hay que levantarse, hay que levantarse. Hay que poner primera y arranquemos con un café bien caliente, con un mate bien calentito. Nos buscamos la campera, nos buscamos los guantes, la bufanda, porque en Villa Mercedes tenemos 1.5 grados bajo cero. Pero ni se compara a Navia. Navia, en nuestra provincia de San Luis, a esta hora, tiene 8 bajo cero. Esas son heladas en Navia. Nachel y San Martín, también en nuestra provincia, Nachel y San Martín, están con 7 bajo cero. Ahí está. Y si nos vamos a la zona del aeropuerto Valle del Conlara, a esta hora, tienen 6 bajo cero. ¿Vio? Como le dije, no, no es tanto acá en Villa Mercedes. Nos quejamos, sí, que está frío, que está frío. Pero no es tanto en Villa Mercedes. Hay localidades que amanecieron muy frías, como las que les acabo de contar. En Villa Mercedes, sí, se siente frío, obvio, no está para salir de mangas cortas. 1.5 grados bajo cero, con una sensación térmica de 3 bajo cero. Sigue la música, sigue el ritmo de Banda 21 y nos dicen, no tengo plata.

Allí estábamos escuchando el ritmo de Banda 21, No Tengo Plata. ¿Cómo están, madrugadores? ¿Cómo arrancan este día? ¿Cómo están arrancando el 23 de mayo? ¡De junio! 23 de junio, me atrasé un mes. ¿Cómo están arrancando este 23 de junio? Vamos, vamos, arriba, madrugadores. Me imagino que hoy están contentos, están felices. Hoy todos estamos contentos hoy. Tenemos que estar contentos. Ganó Argentina ayer, vamos. Falta otro partido, el sábado, ¿verdad? El sábado vuelve a jugar Argentina, bueno, en un horario ya un poco mejor, porque ayer era muy lunes, todo el mundo trabajaba, los chicos al colegio, pero ganó, ganó Argentina. Fue 2-0 frente a Austria. Vamos, vamos, Argentina, que nos queda el sábado todavía.

0: Pero por favor, dicen que en el estadio había un 85% de argentinos, que el 85% eran argentinos. Impresionante la cantidad de argentinos. Bueno, así que estamos contentos, estamos felices, hay que levantarse bien hoy, hay que levantarse con buena onda, hay que levantarse con el pie derecho, trate al menos de levantarse con buenas ondas, porque problemas sobran. Así que trate de levantarse bien, obvio, obvio que sí. ¿A quién no le sobra un problema por ahí? Levántese bien, mírese al espejo, sonría. Digo, hoy me puedo levantar. Diga, me puedo tomar un mate, me puedo tomar un café, me puedo ir a trabajar, me puedo abrigar y me voy. ¿No es cierto? Así que vamos, vamos, vamos a disfrutar de la mañana del 23 de junio. Estamos en junio. Nosotros vamos preparando los títulos ya. Vamos preparando las principales informaciones. Porque hay que comenzar a informar, obviamente. Hay que comenzar a informar aquí en El Despertador. Se van a venir los principales títulos. Ya voy a comenzar a leer algunos mensajes de que están llegando al 583407. Los madrugadores que nos escriben, gente madrugadora que nos está escribiendo, me encanta que nos escriban tempranito, 583407, ya voy con los mensajes.
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3: La doctora Lisa Rankin, en su libro La mente sobre la medicina, cita el caso de un grupo de inmigrantes italianos en Norteamérica que no llevaban para nada un estilo de vida saludable. Comían mal, fumaban, bebían, pero sin embargo gozaban de muy buena salud. ¿Cuál era la causa de este fenómeno?
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3: La doctora Rankin explica en su libro que este grupo de inmigrantes italianos tenía un estilo de vida nada sano. La doctora señala que comían albóndigas fritas en manteca, fumaban como chimeneas, bebían mucho y abusaban de la pizza y la pasta. Sin embargo, sorprendentemente, tenían un bajo índice de padecimientos del corazón. ¿A qué se debía este fenómeno? Bien, un médico perplejo por esta situación extraña inició una investigación y descubrió que esta pequeña y cerrada comunidad vivía en hogares multigeneracionales y disfrutaba de cenas comunales y festividades frecuentes, lo cual les proporcionaba consuelo para la soledad que normalmente afecta a tantas personas. La investigación concluyó que como esta gente nunca se sentía sola, rara vez moría de problemas del corazón, la mayoría morían de vejez. O sea, las relaciones afectivas de una persona tienen una profunda influencia en su salud. Cuidar el cuerpo es importante, esto no se discute. Pero cuidar las relaciones es igual de importante para alcanzar el bienestar. Las investigaciones actuales señalan que las relaciones afectivas son mejores predictores de una vida larga y feliz que nacer en cierta clase social, tener un alto cociente intelectual o tener buenos genes. En contraparte, estas investigaciones señalan que los individuos que se sienten solitarios, que están más solos de lo que quisieran, tienden a enfermarse más y morir más pronto. La Biblia dice desde un principio, no es bueno que el hombre esté solo. Hemos sido creados para disfrutar de la compañía de los demás. Es importante para nuestra felicidad y salud invertir en nuestras relaciones interpersonales para mejorarlas, especialmente en lo que se refiere a la familia. ¿Qué podrías hacer hoy para acercarte más a tus seres queridos?
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7: Le cuento que de los 6 varones somos 3 vivos, los demás laburan. De los 3 vivos, yo el del medio, dedicado de lleno al arte. El que me sigue a mí, el mayor, se dedicó al periodismo. O sea que labura por periodos. El más chico de todo, el más vivo de todo, se dedicó al tenis. Donde te encuentres, te dice tenis 10, tenis 20. Es el más vivo de todo. ¿Por qué será que los más chicos son los más vivos de todo? ¿No? Yo creo que vivimos en casita muy chiquita, muy precaria. Nosotros éramos muy pobres, somos muy pobres. Pero chiquitita la casita, teníamos que salir afuera para que entre el sol. Chiquitita. Pero como toda familia numerosa, teníamos la pieza de los varones. Ah, oh, buena vida, que entra la pieza de los varones, hermano. Un tufo. Yo he visto lagrimear gente en la primera seca, hermano. Ah, bueno. Dormíamos 3, 4 en una sola cama, chino, obvio. A veces lo que soñaba uno lo soñábamos todos, hermano. Yo me acuerdo en esos inviernos duros, en esos inviernos hediondos de frío. Me los teníamos que insultar para poderlos calentar, hermano. Después cada uno se dedicó a lo suyo, yo me dediqué a la mora porque fui el tipo más moroso que tuvo Córdoba, gracias a Dios. Yo llegué a tener 3, 4 embargos semanales. Llegaba el oficial de justicia como el policía, eran como de la familia. Hola, negro, poné la pava, pasaban derecha a la cocina. Podía haber chupado cualquier hora, no chocado con nada porque no había nada en mi casa. Lo único que tenía valor en mi casa, una plancha. Una plancha con todo el cable yapado, así con cinta adhesiva, cinta aisladora. Cortito y el cable, mi mujer, enchufe y plancha en la pared nomás porque no llega a la mesa. Porque fui creador en Córdoba de un sistema de compra. Yo compraba todo así, entrega, inicia el resto a juicio. La única forma que te escriben también. Increíble, ¿no? Para colmo de los colmos, vivo con mi mujer y mi suegra. No sé si habrá otro damnificado como yo. Pero le aclaro que de las dos yo no hago una. ¿Ustedes lo conocen a Lecture? ¿Ustedes saben que Lecture no es ni el carozo de la aceituna del vermut? Que es mi suegro organizando pelea entre mi mujer y yo. Jamás gané una pelea en casa yo. Una vez empaté una porque llegaron visitas, mira. ¿Por qué será que todo el mundo habla mal de las suegras, no? Yo conozco yernos que son unos sinvergüenzas. Sinvergüenzas de verdad. Porque el día 15 más o menos de cada mes ya quedan recontra seco. Y le dicen a la mujer, anda a verle a tu madre a ver si nos puede prestar unos pesos hasta fin de mes. Y fíjate si podemos anotar un par de kilos de azúcar, un par de kilos de hierba, pero como cosa tuya, a mí no me meten lío que tu madre no la trago yo. ¡Qué pedazo de caretazo, Dios mío! Por eso aquí de frente, como voy yo con mi suegra, yo me estoy haciendo una casa redonda. Porque estoy seguro que va a caer mi suegra diciendo, ¿no hay un rinconcito para mí?
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5 décimos bajo cero, se mantiene la temperatura. 1 grado 5 décimos bajo cero. Muevan los piecitos, hagan el pasito y entren en calor. Acuérdense que para hoy se esperan 13 grados de máxima.

0: Bueno, venimos bien con el tema Argentina, venimos ganando ya dos partidos. El primer partido hubo incidentes en Villa Mercedes, ¿no? Ayer también hubo caravana, yo escuchaba que pasaban y pasaban los autos hacia el centro. Y también hubo disturbios, ya les voy a estar contando. ¿Por qué hacer eso, no? ¿Por qué? Paren un poco, recién vamos ganando el segundo partido. ¿Por qué salir así? En vez de salir a festejar, salir a hacer desmanes, digo yo. ¿Por qué salir a pelearse y demás? Si salís a festejar, salís contento, ¿por qué vas a salir a pelear con el resto? Bueno, enseguida voy a ir con los títulos y les voy a contar sobre todo eso también. Ya se viene el próximo partido, es el sábado a la noche. Se toman unas copas de más y bueno, después se desconocen y salen a pelear. Peor, me dice el operador. Claro, lógico, imagínate, sábado a la noche. Después ya se viene el próximo partido, que es el sábado. Enseguida vamos a ir con los otros resultados también, porque jugó Francia. Francia, buah. En fin, ya vamos con los otros títulos, las informaciones aquí en El Despertador. Les decía que estamos bajo cero, seguimos bajo cero. Nos están escribiendo al 583407. Dicen, buenos días equipo, a todos los oyentes de Villa Mercedes. Aquí en Buenos Aires tenemos 1 grado de sensación térmica, pero está despejado. Dice cariñoso para todos, un fuerte abrazo desde Florencio Varela, Aide. Hola, Aide. ¿Cómo andamos, Aide? Está frío también en Buenos Aires, ¿eh? Sí, 1 grado me imagino para ustedes. Es frío para ustedes, lógico. Debe estar bastante fresquito y hay que abrigarse también, lógico. Ustedes no están acostumbrados a tanto frío. Claro, sí, aquí veo 1 grado bajo cero de sensación térmica tiene Florencio Varela. Tiene 2 de temperatura y 1 grado bajo cero de sensación térmica. Que debe estar frío también, Aide. Un gran saludo para usted a la distancia. Nos escucha a través de internet. Nuestra página es www.radiomercedes.com.ar.
1: Bueno, ahora me voy a dormir. Chiquita de Dios, le mando 1 millón de besos.
0: No, ¿por qué se va a dormir si la gente se está levantando? ¿Cómo se va a ir a dormir? No. Están escribiendo. A ver qué dicen por aquí. Hola, Silvana, para vos, para el operador. Yo lista para salir a trabajar. Me he puesto todas las camperas. Todas las camperas, me abrigué bien. Vivo en el barrio La Ribera, pareciera que estuviese un poco más frío. Soy Norma. Norma, puede ser, a lo mejor, no sé. Estos son los datos que me marca la red de estaciones meteorológicas. Puede ser que más a las afueras se sienta un poquito más el frío, ¿no? Que se sienta un poco más frío. Puede ser la sensación térmica también. Porque la sensación térmica, que es eso que se percibe, que me dice usted, es de 3 bajo cero. A lo mejor es eso lo que siente, ¿no? Pero según lo que dicen acá, la temperatura 1 grado 5 décimos bajo cero. Estaba frío, hay que abrigarse bien. Un saludo, Norma. Buena mañana.
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0: Vamos a los títulos, vamos ya mismo con las principales informaciones de este 23 de junio. Un informe en la provincia de San Luis destacó su nivel de escolarización en salas de 4 años y el avance en la de 3 años. El estudio fue realizado por la Organización Argentinos por la Educación y ubica a la provincia de San Luis entre las jurisdicciones con mejores resultados en sala de 4 años, donde alcanza una cobertura del 92%. Se trata de uno de los porcentajes más altos del país, junto a La Pampa, Córdoba y San Juan. San Luis advirtió sobre el impacto que podría tener una modificación en la ley de biocombustibles. El ministro de Desarrollo Productivo Sustentable, Federico Trombotto, envió una nota a los legisladores nacionales por la provincia de San Luis en la que expresó preocupación por los proyectos que debaten en el Congreso y que podrían afectar a las pymes productoras de biodiesel. Más de nuestra provincia de San Luis y del ámbito educativo, San Luis busca llevar el programa Hora Más a 100 escuelas primarias, la mayoría son rurales. La provincia presentó ante la Secretaría de Educación de la Nación un proyecto para sumar 84 establecimientos al programa que actualmente se implementa en 16 instituciones.

San Luis, la semana se caracteriza por tener temperaturas bajo cero, heladas generalizadas y un marcado descenso de las temperaturas. Las condiciones invernales se van a mantener durante gran parte de esta semana.

pasamos a otro de los títulos, otra de las informaciones. Hoy miércoles, mañana miércoles, cierra la convocatoria para el certamen Medio Siglo de Memoria. Los interesados tendrán tiempo hasta mañana miércoles para enviar sus producciones. La iniciativa, impulsada por el gobierno en el marco de los 50 años del último golpe de Estado, busca promover la reflexión sobre la democracia a través de la escritura y también de la investigación. Deben hacerlo por correo electrónico a la página mediosiglodememoria@gmail.com. El plan PANE Invierno garantizará el acompañamiento alimentario durante las vacaciones. Los estudiantes de todos los niveles y modalidades educativas de la provincia de San Luis recibirán un bolsón que asegure su nutrición durante el receso escolar. La entrega será previa a la pausa educativa invernal.

Recordamos que continúa el colectivo oftalmológico en la ciudad de Villa Mercedes. El programa Ver para Ser Libres. Este operativo que comenzó en el día de ayer en San Luis Capital y en Villa Mercedes es para niños y adolescentes de 6 a 17 años de edad para que tengan la posibilidad de acceder a controles de agudeza visual y anteojos sin costo en el caso de que se detecte la necesidad de algún anteojo. Los turnos se comienzan a entregar a partir de la hora 8 y la atención es de 9 a 16 horas. Hoy martes estarán ubicados en el Zoom del barrio, en Villa Mercedes, estarán en el Zoom del barrio Campaña al Desierto. Hoy martes y mañana miércoles, Zoom del barrio Campaña al Desierto, calle Ivanovsky y Benjamín Dupont. Lo que veníamos anticipando, Villa Mercedes, dos detenidos durante los festejos por el triunfo de la selección argentina. Esto fue en la zona de la Plaza del Sesquicentenario, Plaza del Mercado. La rápida intervención de la policía permitió establecer el orden sin que se registraran daños materiales. La información, según la policía, del hecho ocurrió cerca de la hora 18, cuando finalizaban ya los festejos por el triunfo de la selección argentina. Tareas de prevención también se llevaron a cabo en Plaza Pedernera. Allí los efectivos detectaron una concentración de personas que circulaban hacia Plaza del Mercado. Después otro grupo llegó desde la zona de Plaza San Martín, situación que terminó en un enfrentamiento y agresiones físicas entre los presentes. Reiteramos, dos detenidos durante los festejos por el triunfo de la selección argentina en Villa Mercedes. El otro título tiene que ver con el ámbito nacional. Como es habitual ante cada hito de la selección argentina, el presidente Javier Milei recurrió a las redes sociales para manifestar su alegría por la victoria frente a Austria, apoyando una vez más los logros colectivos y la actuación de Lionel Messi. Con dos goles y el triunfo ante Austria, Lionel Messi rompió 4 récords Guinness y reescribe la historia del fútbol. Por otro lado, Argelia le ganó 2-1 a Jordania y la selección argentina terminó primera en el grupo J del Mundial. Con dos goles de Alang, Noruega le ganó 3-2 a Senegal en el día de ayer.

Francia goleó 3-0 a Irak y se consolidó como líder del grupo L. Principales títulos, informaciones en el despertador cuando ya es la hora 6:56 minutos.

Estamos, la temperatura es de 1 grado 5 décimos bajo cero. Le ponemos ritmo al despertador. Llegan Caligaris junto a La Conga en este tema, Mala Junta.

0: Allí escuchábamos a La Conga con junto a Caligaris, Mala Junta.
1: Y aquí están Palos y los Rises.
0: Ya es la hora 7 en punto en todo el país. Nosotros estamos compartiendo la mañana del despertador en Radio Mercedes. Se vienen los números de la quiniela. Ya estamos con la quiniela nocturna.
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Bendita sea tu pureza y eternamente lo sea, pues todo un Dios se recrea en tan graciosa belleza. A ti, celestial princesa, Virgen Sagrada María, yo te ofrezco en este día alma, vida y corazón. Mírame con compasión, no me dejes, Madre mía, morir sin tu bendición.

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2: Abrieron las inscripciones para una capacitación destinada a docentes sobre salud emocional. La formación apunta a brindar herramientas sobre gestión de emociones y autocuidado para educadores de todos los niveles. La actividad, que se llevará a cabo el próximo sábado 27 en La Punta, otorgará puntaje docente.
3: Desde el Ministerio de Educación queremos informar que en el marco del programa que estamos llevando adelante acerca de los talleres de salud emocional, tanto para estudiantes como para tutores y como para docentes, ya hemos comenzado con la parte específica de los talleres que vamos a llevar adelante con los docentes. Y en ese sentido tenemos planificado un taller sobre gestión de emociones y autocuidado de docentes para el próximo sábado 27 de junio. Debido a la gran cantidad de docentes que están pidiendo poder asistir, hemos decidido abrir esta convocatoria para todos los equipos directivos y docentes de la provincia que quieran participar. Lo llevaremos adelante el día sábado 27 de junio a partir de las 9:15, donde comienzan las acreditaciones. Y un dato muy importante es que esta capacitación cuenta con puntaje docente otorgado por resolución 233 del año 2026.
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0: Y llega el momento de los números de la quiniela nocturna que presenta, como todas las mañanas, Agencia Sancono. Ya es la hora 7:09, seguimos bajo cero, la temperatura 1.5° bajo cero. Vamos a comenzar con la quiniela nocturna por San Luis. San Luis, el primer premio, 9.428, 9.428. Siguen el 406, 772, 256. Salió el 661, terminación 526, 675, 859, 045 y 927. Primer premio, San Luis, 9.428. Pasamos a Mendoza. Mendoza, primer premio, 4.320. 4.320. Luego el 368, 881, 537, salió el 035, 447, 639, 495, 081 y 611. Primer premio Mendoza, 4.320. 7:10, ya estamos con la quiniela por Córdoba.
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0: Estamos con los números de la quiniela nocturna aquí en el despertador para aquellos que juegan, que apuestan algún numerito. Seguimos, vamos con Córdoba. Córdoba, primer premio, 0813-0813. Siguen el 824-437-301. 891-238. 753, 813, salió el 285 y el 869. A la cabeza, Córdoba, 0813. La temperatura, les recuerdo, en Villa Mercedes es de 1 grado 5 décimos bajo cero, con una sensación térmica que es de 3 grados 5 décimos bajo cero. Se vienen por último los números de la quiniela por provincia de Buenos Aires y nacional.
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0: 9 horas con 13 minutitos. Avanza, avanza la mañana. La mañana del martes. Estamos en 23 de junio, madrugadores. ¿Cómo están los madrugadores? Aparte de tener frío, ¿cómo amanece Villa Mercedes? Bien abrigaditos, me supongo. Bien abrigaditos en la mañana de hoy, por favor. Nosotros estamos con todo el ritmo, con toda la música aquí en Radio Mercedes. Y con los números de la quiniela, obvio, los números de la quiniela nocturna. Pasamos ahora a provincia de Buenos Aires. Provincia a la cabeza, 6.594, 6594. Salió el Capicúa, 191. 613, el 829, 804, una escalera 234, 234, 135, 311, 920 y Capicúa 080. Primer premio, reiteramos, provincia de Buenos Aires, 6.594. Sería los siete mares hasta se queda Nacional. ¿Jugaron por Nacional? Aquellos que apuestan, ¿jugaron algún numerito por Nacional? Vamos, Nacional a la cabeza, 0991, 0991. Sigue el 174, 687, terminación 116, 857, terminación 813, 552. Salió el 377, 958 y el 608. Primer premio, reiteramos, Nacional, 0991. Espero que hayan tenido suerte. Hasta aquí los números. Hasta aquí los números de la quiniela nocturna. Vamos a estar reiterando a las 8:30, ya dentro del programa La Ventana. 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
2: Y esto, aclaro, me lo contaron los protagonistas de la historia, con mucho sentido del humor. Y cuando la población civil ya era importante que entraban a haber problemas de convivencia, había que establecer un orden policial. Así que se sacaba de los fortines 10 o 12 milicianos, se les impartían instrucciones precisas, se les daba un distintivo y pasaban a cumplir funciones de policía. Y por eso a nosotros nos quedó la maña de decirle al policía milico, porque el primer policía que tuvimos era de las milicias, era miliciano. Entonces, para nosotros es milico. Y no le decimos para agredirlo ni para faltarle, no, milico. Para nosotros es milico. Y si son muchos, la milicada. Y claro, a esta gente se la contrató para la policía de territorio, no por su nivel intelectual, su inclinación particular por la poesía universal o la música clásica. Se los contrató por el ancho lomo y la habilidad para el sable. Porque eran épocas duras, había que ser de mucha galla para ser milico hace 50, 60 años en el Chaco. ¿Usted sabe lo que es ser autoridad y entrar a un baile? Y decir, señores, terminó el baile porque se venció el horario del permiso. Y te salía un tape bajo un árbol de 1.80 m y te decía, me parece que no va a terminar porque tenemos ganas de seguir bailando. ¿Y qué le iba a decir vos a este? Mire, no me haga esto que me compromete. Ahí el melico ni preguntaba, pelaba el sable, el primer sablazo al farol y después repartir chatarra y no quedaban ni los músicos. Y eso le dio una fama bastante brava. Son todos unos bestias, ¿no? Son muy brutos, ¿no viste lo que te hacen? Claro, fue una necesidad de la época. Claro, cuando se hace provincia, se trató de ralear lo más grueso. Pero algunos rezagados quedaron. Entre ellos un pariente mío, pero lejano, casi ni nos tratábamos, ¿no? Preparado para brutos, el cabicho Altamirano. Lo habían mandado para un procedimiento por aquel entonces, para un apuñaleado que había habido en el almacén de Sebastián Peralta e hijo, que era ramos generales, despacho de vida y cancha bocha. Ya para ese entonces una cancha bocha justificaba uno o dos ensartados por semana. Pero tirando para fin de semana, tampoco hay que exagerar. Volvió el procedimiento y el presunto comisario, le digo presunto, nosotros le decíamos comisario, a un tipo que era su oficial a cargo del destacamento. Pero como era jefe de comisaría, le decíamos comisario. Entonces lo llama. Cabicho, ordene, señor. ¿Vos te fuiste para el procedimiento lo de Peralta? Sí, señor. ¿De a caballo te fuiste? Sí, señor. ¿Cuando vos llegaste ya te encontraste con el occiso? Cuando yo llegué, lo que encontré fue un muerto. Y bueno, chamigo, le dice comisario, el muerto es el occiso. No, señor, el muerto un tal Medina, Hilario Medina, 44 años. Entonces, comisario le dice, lo que te quiero decir, que occiso se le dice al muerto para el sumario. Ah, y a propósito de sumario, vos le dictaste al sumariante y al escribiente el informe que ellos escribieron, ¿sí? ¿Vos le dictaste eso? ¿Lo que ellos pusieron en el papel es lo que vos le dijiste? Sí, señor. ¿Estamos hablando del mismo muerto, Cabicho? ¿El que está en el carro de Zamora tapado con una frazada? ¿Marrón? Sí. ¿Ese es el tal Medina? Sí. ¿Según vos, el tal Medina murió de muerte natural? Sí. ¿Pero cómo va a morir de muerte natural, che amigo, un tipo que tiene 14 puñaladas? Y bueno, mi comisario dice, con 14 puñaladas, natural que muera.
1: Dice la Andresina, siempre poniendo buen humor a esta mañana del despertador. El reloj ya está indicando la hora 7:28. Continuamos bajo cero, tenemos 1 °5 bajo cero. Si hacemos un repaso por el pronóstico del tiempo, anticipa para hoy que va a ser un día con solcito, por lo menos vamos a tener sol, cielo despejado, se anticipa algo de vientos del sur y 13 grados de máxima. Miércoles y jueves van a continuar las heladas matinales, mañana mayormente nublado, 16 la máxima. El jueves, 14 de máxima, pero con algo de sol. Nos vamos al viernes. El viernes va a ser una jornada muy ventosa, pero esos vientos van a ser del norte y van a hacer que suba un poquito más la temperatura. Con cielo despejado, 18 de máxima para el viernes. Qué lindo que va a estar el viernes, un poco mejor. No se habla de heladas, ¿eh? No se habla de heladas para el viernes, esperemos que no. Hasta ahora no se habla de heladas, el viernes. Mañana y pasado sí, vamos a tener heladas. Hoy reiteramos, la máxima estaría rondando los 13 grados. Siguen llegando mensajes de WhatsApp al 583407. Dice, muy buenos días para todos ustedes. Los estoy escuchando como todas las mañanas. Soy Francisco del barrio Almirante Brown. Hola Francisco, buen día Francisco. Muchas gracias por escucharnos. Buena mañana para usted. Buen y bendecido martes, gente hermosa de Radio Mercedes, que tengan un excelente día. Dijeron ayer de que iba a helar y no se equivocaron. No, es verdad. Desde ayer que venimos diciendo, según lo que anticipó el servicio meteorológico, Norma del barrio San José. Hola Norma, buen día. Veníamos anticipando heladas, es verdad. El servicio meteorológico anticipaba que iba a helar, que iba a helar. Y bueno, y está helando. Está fresquito, está fresquito, hay que abrigarse. A esta hora, 1 °5 bajo cero. ¡Alaná! Acá me mandan la foto de un café con leche que se ve espectacularmente rico eso. ¡Qué lindo! Dice, buenos días, hermosa gente de la radio. Yo estoy desayunando un café con leche y escuchando la radio. Soy del barrio Mil Viviendas, Alberto. Hola Alberto, la gente del Mil Viviendas. Así tiene que ser Alberto. Ese café se ve, pero espectacularmente rico, bien caliente para esta hora de la mañana.
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1: Más escribe, dice hola, buen día. Quiero mandar un enorme saludo a mi viejito Juan Lucero, que siempre te escucha. Dice, de parte de las hijas, Gabriela y Joana, pero cómo no, para Juan Lucero, fiel oyente de Radio Mercedes, saludan las hijas, Gabriela y Joana. Saludo, Juan. Le vamos a poner ritmo al despertador, ya es la hora 7:31. Llega Eugenia Quevedo, Rosé, Big One, en este tema, para repetir.

Y aquí estamos acompañándolos, ya es la hora 7:35, nos escribe Silvia, Silvia del barrio El Criollo. Hola Silvia, hola, buenos días, dice y manda una foto. ¡Ay, qué rico esto! Por favor, está desayunando. ¿Y qué es? ¿Una rosca con chocolate? Parece, ¡qué rico! Está la yerbera, el mate. Hola, buenos días, Silvia, barrio El Criollo. Así se desayuna, me encanta, Silvia. Hola, buen día. Por otro lado, Susana dice, qué fresquete, Manolete, sí, está frío. Excelente el programa, soy Susana, gracias, Susana. Está frío, abríguese, Susana. 1.5° bajo cero. Pero no se olviden que hay otras localidades en la provincia de San Luis que están muy, muy heladas. Nada que ver con nosotros. 23 de junio de 2026. Hoy es el día de San José Cafaso. Es el día de Santa Agripina. Agripinas, feliz día de su santo. Hoy es el día también de las Naciones Unidas para la Administración Pública. Hoy es el día de las viudas. Y les cuento que un 23 de junio del año 1537 moría Pedro de Mendoza, primer fundador de Buenos Aires. 1763 nacía Josefina, primera esposa de Napoleón. 1829, el general unitario José María Paz vence a las fuerzas federales de Juan Facundo Quiroga en el campo de La Tablada, Córdoba. 1852, el general Justo José de Urquiza da un golpe de Estado y asume el mando de la provincia de Buenos Aires tras de que ésta rechazara el acuerdo de San Nicolás el 12 de junio de 1852. El 23 de junio de 1894, delegados de 13 países reunidos en París por iniciativa de Pierre Coubertin deciden hacer los Juegos Olímpicos de la era moderna. Nos vamos a 1935. En un día como hoy, Carlos Gardel cantaba por primera vez en un show en Colombia. Al día siguiente, un accidente en la pista del aeródromo Las Playas en Medellín terminó con su vida. Hoy cantaba por última vez en 1935 Carlos Gardel.

Más efemérides, nos vamos a 1959. En París, Francia, moría el músico y poeta Boris Vian. 1961, entraba en vigor el Tratado Antártico firmado el 1 de diciembre de 1959. En 1968, un día como hoy, se producía la tragedia de la Puerta 12, luego del superclásico disputado en la cancha de River. Los hinchas de Boca pretendían salir y se encontraron con la puerta cerrada. En medio del amontonamiento morían 71 personas. Era en un día como hoy de 1968. 1972, en Marsella, Francia, nace el ex futbolista y director técnico Zinedine Zidane. Con la selección de su país fue campeón del mundo en 1998. 1996, en un día como hoy en Japón, sale al mercado la consola de videojuegos Nintendo 64.

En el año 12.007, en un día como hoy, en Vizcaya, España, estalla la burbuja inmobiliaria. 12.012, el Club Atlético River Plate se consagra campeón de la Primera B Nacional y retorna a la máxima categoría tras derrotar 2-0 a Almirante Brown. Era en un día como hoy del 12.012. En 2012 también fallecía Juanito Belmonte, jefe de prensa argentino. 2016, en un día como hoy, fallecía Graciela Mancuso, locutora radial y presentadora de televisión argentina. 12.018, en Buenos Aires, fallecía la actriz y cantante Violeta Rivas.

0: Efemérides, lo que ocurría en un día como hoy. De 41 minutos. Se mantiene la temperatura en 1.5 grados bajo cero.
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0: Así es, nos vamos, nos despedimos, la hora 7:46. Nos vamos bajo cero todavía. Desciende la temperatura, 2 grados bajo cero. Se pone más frío, 2 grados bajo cero. Madrugadores, muchas gracias. Si Dios quiere, será hasta mañana, ya mitad de semana. Mañana miércoles volveremos a las 6, cuando en Radio Mercedes suene bien fuerte. El Despertador. No se me vayan de la sintonía. Enseguidita a las 8 ya estaremos con José Hugo Duto, todo el equipo, presentando el programa La Ventana. Hoy los dejo con el ritmo a cargo del Cuarteto Imperial y esta selección para ustedes.

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1: 8 de la mañana.
2: Temperatura 5 grados 2, cielo despejado.
1: Adorni se reunirá al mediodía con los senadores de La Libertad Avanza para intentar cerrar el apoyo ante una posible interpelación.
2: El oficialismo ya logró no dar quórum hoy en diputados con ayuda del PRO, la UCR y gobernadores aliados.
1: La oposición busca en la sesión de las 2 de la tarde que la interpelación se haga y la moción de censura del jefe de gabinete también.
2: Para el diputado radical Pablo Giuliano, a Manuel Adorni el año que viene La Libertad Avanza va a traicionar a quienes hoy le dan quórum.
3: Es lamentable porque acá lo que no había que perder de vista era que el Congreso tenía que cuidar a la Argentina de los Adorni. A mí lo que me preocupa en el fondo es que La Libertad Avanza trabaja a cielo abierto y a cara descubierta. Es cómo se comporta, qué le piden a cambio. Nadie les pide tanto. Y todos los que creen ingenuamente que el año que viene los libertarios los van a considerar en el mismo tenor de la conversación, lo que están viendo es que se matan de risa. Le estás regalando el quórum.
1: Se espera que en las próximas horas Jessica Sirio entregue su teléfono celular.
2: La justicia intenta incorporar a la causa de enriquecimiento contra Insaurralde las imágenes de los bolsos con dólares.
4: El juez Luis Armela le dio un plazo de 24 horas para presentar su dispositivo y ese plazo se vence a las 9 de la mañana. La justicia va a peritar el aparato tras los videos donde se ven fajos de millones de dólares en los vestidores de su casa. El magistrado también instruyó a la gendarmería a secuestrarle el aparato si se la encuentra en la vía pública. Ante esta situación, la defensa de Sirio aseguró que el celular será entregado en el juzgado de Lomas de Zamora. Las filmaciones fueron agregadas como parte del expediente que investiga al exfuncionario bonaerense Martín Insaurralde por presunto enriquecimiento ilícito. La justicia buscará avanzar en establecer el origen, la fecha y el lugar de la grabación. Sergio Monzón, Servicio Informativo Continental.
0: Deportes.
1: Tras ganarle 2-0 al combinado de Austria y clasificar, la selección entrenará a las 13:45 de cara al partido contra Jordania.
2: Como terminó primera, la selección argentina puede llegar a enfrentar al segundo del grupo de España, Uruguay, Cabo Verde y Arabia Saudita.
1: Sobre el partido del sábado a las 23 horas contra Jordania, Scaloni dijo que la idea es que jueguen los que no lo hicieron todavía.
5: Bueno, Cuti, no sabemos el alcance de su tema. Sí, lógicamente es algo que ya venía teniendo y esperemos no sea nada. No solo porque es importante, sino porque yo sé que si no está el que va a jugar lo va a hacer mejor, pero siempre es mejor tenerlo a todos. Así que no sabemos todavía. Mañana o pasado le harán un estudio. Falta un partido por jugar hoy entre Jordania y Argelia. Veremos el resultado y la idea sí es darle la posibilidad de que jueguen la mayoría. Creo que lo merecen y siempre que el partido lo permita lo haremos.
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2: Se espera para hoy cielo algo nublado el resto de la jornada con una máxima de 12 grados.
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6: Atención porque hubo un choque en acceso este, es en el kilómetro 22 en Morón, a la altura de Vergara, sentido a Capital. Hay obras de mantenimiento y está cerrada la subida a Huergo de la autopista 25 de Mayo, sentido a Liniers. La alternativa es el ingreso de Paseo Colón. Hay piquete de taxis y remises en La Plata. Se espera el corte en la subida a la autopista Buenos Aires-La Plata por la diagonal 74. Los taxistas reclaman por la falta de GNC en estaciones de servicio ante las bajas temperaturas. En cuanto a los servicios, la línea H, que hace el recorrido Hospitales Facultad de Derecho, funciona con demoras. Resto de subte, ferrocarriles y el premetro sin inconvenientes.
2: Temperatura 5 grados 2, cielo parcialmente nublado.
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0: pero seguro la cortina musical tiene que ser esta hoy, ¿no es cierto? Buen día Villa Mercedes y la gran región. ¿Y cómo dice que le va? ¿Cómo le va a ir? Espero que bien, haciendo caso omiso al frío, a la mañana. Estamos contentos, ganó Argentina de nuevo, 2 partidos ya en la bolsita, Bueno, ¿qué tal, amigos?
1: Espectacular,
0: ¿no es cierto? Nos alienta mucho, nos da ganas de pedir más y más, exigir. Amigos, la ventana abierta de par en par. Silvana, tenga usted buen día.
2: Muy buenos días, José Hugo. Muy buenos días para todos. Y... claro que sí, que estamos contentos, felices. No nos importa el frío.
0: Nada.
2: No nos acordamos del frío.
0: No, qué invierno.
2: Obvio. Bueno. Hay que disfrutar del martes.
0: Señora, señor, aquí estamos en la radio en vivo, en directo, sala de locutores.
2: Bien, César Luke.
0: Totalmente iluminada, calefaccionada, trabajando cómodamente en unos sillones que da ganas de echarse a dormir. Bueno, Sebastián.
2: Parece el que estaba sentado Shakira. ¿La vio Shakira ayer en el estadio?
0: No la vi, no.
2: Sí, yo la vi con los hijos y en un sillón como este.
0: Estaba. Mire usted, ¿no?
2: Sí, no, estaba en la tribuna.
0: Son sillones shakirenses.
2: Sí, no estaba en la tribuna.
0: Sebastián, Shakira. ¿Cómo le va? Buen día.
3: Hola, equipo, buen día para todos.
0: Sebastián con nosotros, Silvana y también el Gillo Fernández en la parte ahí, tremendamente comprometida, difícil, linda, maravillosa, que es el operador. Buen día, Gillo.

0: plaza y tapaste.
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0: Y con todo frío, tapaste con la capa de tu tío. Está fría la mañana. Sí. Yo que todo tiene un dicho, todo tiene algo.
1: Claro, sí,
0: y nosotros estamos de buenas ondas, contentos en la radio, tratando de transmitirles a ustedes nuestra alegría de poder hacer otro programa de 5 horas que se llama...
1: La Ventana.
0: Que se llama...
2: La Ventana.
0: Y que lleva en el aire...
1: 38 años.
0: Échale viento, papá. Porque en la mañana, atención, estamos de buen humor.

0: La gran orquesta de Glenn Miller, de buen humor. Así estamos en la mañana y queremos contagiar este ritmo, esta música a ustedes. Buen día, mañana del martes, irrepetible martes 23. Sí. 23 de este junio que avanza del 2026.
1: La gente va llegando al baile.
2: Día de las viudas.
0: Sí. Y están las otras viuditas alegres también.
2: También,
0: sí, es sí, todo, sí, sí. ¿No? Sí.

0: Qué lindo programa que tenemos para hoy.
1: Hoy es el día de la administración pública.
0: Ah, muy bien, la gente que trabaja en administración pública, que tengan un buen día.
2: ¿Trabajan hoy?
0: No sabemos si trabajan, no, pero alguien nos va a informar de administración pública. Estamos abriendo la ventana de par en par y le contamos ya cómo está el tiempo. Usted quiere saber, está por salir, cómo me abrigo mucho, no me abrigo. A ver, atención en Villa Mercedes, a esta hora la temperatura
2: 2 grados bajo cero, la humedad alcanza el 80%, no soplan vientos en la superficie, el cielo se encuentra despejado.
1: Muy bien.
2: La temperatura máxima de ayer fue de 12 grados. La mínima de hoy es la actual, 2 bajo 0.
1: Está helando, muy bien, está helando. Veníamos anticipando heladas y se están cumpliendo.
0: Y no aparece mi amigo el Tero, Gillo. ¡Qué fresquete!
1: ¡Manolete!
0: Vino Manolete. ¿Cómo? Grita el Tero, estamos bajo 0. 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Dígame que sí, ¿le estamos ganando al sol?
1: Sí, le reganamos.
0: ¿A qué hora aparece?
1: A las 8 y 26.
0: Puesta del sol.
1: A las 18:22.
0: Bueno, desde ayer, que está, desde antes de ayer, que todos los días la luz solar se
1: alarga
0: un minuto, ¿no es cierto? Bien. Días muy cortitos.
1: Muy, sí.
0: Como viraje laucha, son los días así cortitos.
1: 6:30 de la tarde, está de noche.
0: Bueno, entonces el sol, reiteramos, aparece enseguida.
1: Está apareciendo en estos momentos, 8:26.
0: Puesta el sol hoy.
1: 18:22.
0: ¿Y la luna?
1: Estamos en cuarto creciente. Hasta el 29 que pasamos a luna llena.
0: ¿El 29?
1: Sí, muy bien los ñoquis.
0: Se nos está yendo otro mes, ¿eh?
1: Se está yendo, ya se termina, es casi la última semana.
0: ¡Qué bárbaro cómo pasa el tiempo!
1: Realmente.
0: Viviendo con todo este junio del año 2026.
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0: Yo tengo un hijo también que me hace renegar. No sabe nada el chango, se dedica al fútbol ahora. Está jugando en un equipo de acero. Pierden 8-0, 9-0. Ahora está por firmar para verle, dice. Para verle la habilidad a los otros, ¿será? Porque no. El otro día llega en la escuela y dice, señorita, dice, anoche tuve un lindo sueño, dice. ¿Qué ha soñado niño González? Soñé que yo era un humorista y que cobraba 5.000 por actuación, igual que mi papá. Ah, dice, ¿su papá cobra 5.000? No, dice, también sueña.
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0: los 30 segundos.
1: Este es el pronóstico del tiempo en Villa Mercedes.
0: Vamos con el pronóstico, bueno, para hoy.
2: Sol para hoy, ¿eh? Solcito, despejado, con algo de vientos del sur hacia la tarde y nada más que 13 grados de máxima.
0: Mi padre, don José, decía siempre hay que tomar sol para la noche en estos días fríos. Tome
2: sí.
0: Sol, tome mucho sol para la noche.
2: Para estirar el cuerpo, claro.
0: Mañana, ¿qué va a pasar?
2: Seguimos con heladas matinales, pero un poco mejor, mayormente nublado, 16 la máxima.
0: Bien, llegamos al día jueves.
2: Se pone frío otra vez, heladas matinales. Despejado, 14 de máxima.
0: ¿Y el viernes?
2: Mucho mejor. Vientos del norte, parcialmente nublado, 18 la máxima.
0: Para hoy entonces, mañana con sol, tarde con sol, máxima
2: 13 grados.
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0: Bueno, los goles ya están listos, señor operador. Sí, vamos a vibrar con los goles de Messi, todo listo, ¿no? ¿Eh?
1: Sí.
0: Vamos a ir con el primero, no va a poner el penal.
1: ¡Ay, por favor!
0: No, que le digo de Messi, vio. Che, a veces no te cuesta entender, pero es un ser humano, ¿no?
1: Sí.
0: Que va a patear un penal y Messi, le tocó a Messi.
1: Se le fue para el otro lado.
0: Y se le fue, bueno. Dio bronca y después decís, bueno.
1: Imagínense a él.
0: Como
1: ¿no?
0: dice el claro. dicho, al mejor cazador se le va la liebre, ¿no?
2: Sí, tal cual.
0: Y bueno, son momentos, el nerviosismo.
1: También.
0: Yo digo, este hombre, este muchacho Messi, ¿no? Él debe sentir, no sé si se puede aislar de todo, ¿no? Pero esa presión a nivel Argentina, a nivel
1: claro,
0: de...
1: Sí, a nivel país, ahí, a nivel mundial también, ¿no?
0: Con todo además, lo que pasó el otro día, que es hijo de su padre. Debe,
1: claro.
2: Además, más allá de todo eso, pensaba, ¿no? El después de cada partido, 25 millones de entrevistas...
1: Ay, sí.
2: Y todos preguntan exactamente
0: llegan
2: mismo.
0: A arder, ¿no?
1: No claro, sé si vieron cuando él dijo, oh, no termino más.
2: Sí,
1: dijo.
2: Sí.
1: Dijo
2: sí,
1: así,
2: sí,
1: le estaban haciendo una nota, se da vuelta y de una cantidad de periodistas y él dice, oh, no termino más, dijo así. Porque siempre preguntan lo mismo,
0: sí,
1: dijo.
0: Es el precio de la fama, señores. ¿Eh? Sí. ¿Qué vas a hacer? ¿Tenés que aguantarla o llevarte mal con el periodismo que no le conviene?
2: No,
0: entonces, bueno, pero... ¿Cómo se agarró la cabeza, no? Cuando le atajan el penal, lo tocan, la pelota ahí costado fue, ¿no?
2: Y lo bueno es que pudo levantarse él y el equipo después
0: sí,
2: de eso.
0: Sí, que no cayeron. Yo pensé que se va a caer el equipo.
2: Claro,
0: sí.
2: Otras veces que lamentablemente pasó, ya no es el primer penal que erra, pero el equipo le costó después
0: sí.
2: en otros mundiales, ¿no? Y esta vez se pudo levantar el equipo. Costó un poquito, pero se levantó.
0: Y para colmo, después dos goles de él, ¿no?
2: Sí.
0: Entonces, bueno.
1: Tomó revancha.
0: Balanceó todo.
2: Sí, sí, sí.
0: El primer gol, entonces, de Messi. Todo listo, Gillo, vamos.
3: Allí va sacando De Paul. Esto es robar y salir. Messi, robar y salir. Palmada. Y se vienen dos por el otro lado. Y va Martínez por el otro. Ahí está Medina. Ahí está. Le dejó pasar a Almada. Messi va. Centro atrás y ahí apareció Messi, se toma revancha, la Argentina 1, Austria 0, Messi lo hizo.
0: Bueno, ¡vamos! Fue el primer gol, ¿no? El 1-0.
4: Vamos, vamos a ganar.
0: Vamos a ganar. 8:25. Ahora el próximo partido sería Argentina con...
2: Es Jordania, el
0: Jordania,
2: próximo
0: ¿no?
2: sábado a las 23, tarde se va a jugar.
0: El sábado que viene.
2: Más allá de todo, anoche se jugó el partido que restaba del mismo grupo. Argelia le ganó 2-1 a Jordania. Y de esta manera, Argentina ya tiene día, horario para los 16avos de final. Argentina ya está clasificada
0: claro.
2: a la próxima instancia. Sí, y será precisamente el viernes 3 de julio, 19 horas, en Miami. ¿Contra quién? Y todavía no se sabe. Puede ser España, puede ser Uruguay, puede ser Cabo Verde o Arabia Saudita. ¿Sí? Pero ya por lo menos tenemos fecha, día, horario para los 16avos de final.
1: ¿Qué les gustaría a ustedes, Cabo Verde?
2: Sí.
1: A mí también me gustaría Cabo Verde.
0: Que venga España, que venga España. Y vamos a estar haciendo ole.
2: Es verdad, es verdad.
0: Segundo gol de Messi. Sí, vamos.
3: Savitzer. Allí va tomando Saibal. Coloca el centro, bien Paredes. Y ahí va Messi. Y va al vacío Álvarez. Y nace el segundo gol argentino. Si nace bien, va el segundo. Ahí está Messi. Atención que va por el segundo. Ahí está Álvarez. Ahí va. Tapó el arquero. Le queda Paredes. Va a la Argentina con Messi. El rebote. Ya está. Ya está. Lo tiene Lionel Messi. Va al rebote. La busca Messi. ¡Ah!

0: Paredes segundo tiempo, Álvarez primero, no, Paredes segundo, no, Messi, el tercer hombre que estaba apareciendo por allí, y Messi es Messi, a los 49 minutos de este segundo tiempo liquida el partido, la Argentina 2, Austria 0, Messi lo hizo.
1: Muy bien, ahí estuvieron los dos goles de ayer. ¿Y qué pasó con esta gente de Austria?
2: ¿Qué pasó? ¿En qué sentido?
1: Al perder.
2: Sigue en carrera. ¿No? Sigue en carrera. Pues, ojo, en este mundial hubo, Silvana, hay un mejor tercero. ¿Sí? Pueden sumar puntos, por supuesto, y ver cómo llegan al tercer lugar y poder clasificar, ¿sí? Así que hay muchos en carrera todavía. Son 16
3: avos de final. Claro, eliminados.
2: Algunos algunos han quedado eliminados. Pero bueno, es así el mundial. La verdad que es un mundial que tiene muchísimos equipos. Hay que ganarle a todos.
1: Yo le tengo mucha fe a Argentina, no sé.
2: Sí, todos están
1: de la forma que juega. Va a haber cambios.
2: Pacientes.
1: Ahora.
2: Sí. Y ahora frente a Jordania es muy probable que jueguen la mayoría de suplentes,
1: claro,
2: entre
1: que
2: comillas.
1: Los muchachos puedan entrar, ¿no?
2: Tal cual.
3: Los que no jugaron, dicen, tal cual. ¿No? Ganó Francia ayer.
1: Ganó Francia también.
2: Y encima estuvo alrededor de una hora aproximadamente el partido suspendido por la tormenta en Filadelfia, claro, donde estaba jugando Francia, y claro, tormenta eléctrica, donde hay probabilidades de tornados, que se lleve el mundo entero. Entonces, la orden era guardarse, ¿sí?, hasta que se vaya ese alerta que había. Claro. Incluso el público también tuvo que resguardarse, irse de la cancha.
1: Impresionante mover esa multitud, ¿no?
2: Por favor.
3: Bueno, ese estadio donde jugó ayer Argentina dicen que es cerrado, ¿no? Que es cubierto, con aire acondicionado, con todos los lujos.
2: Total.
3: Sí. Y creo que juega ahí otra vez el sábado, ¿no?
2: Exactamente.
3: Que le toca ahí nuevamente y que es cerrado justamente por eso, por las tormentas.
1: Señores, se viene la buena noticia de la mañana, el Viva Cuyo, y hace frío ya, ¿se acuerdan de esto?

0: Hace frío allá, ahí estaban los iracundos, hace frío, Sebastián.
1: Sí, tenemos 2 bajo cero.
0: 2 bajo cero es la mínima hasta el momento.
1: Es la mínima.
0: 2 bajo cero, grita el Tero, qué fresquete, ¿eh?
1: Sí, Manolete.
0: Ahí estamos. En la mañana de la ventana, 8:32. Grita el Tero también. Se vienen los números de la quiniela. 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

0: A continuación, el servicio necrológico de Radio Mercedes, que irradiamos a las 8 y 30, 10, 11 y 30, 13, 17 y 21 horas. Ha dejado de existir la señora Susana Endelman. Sus restos son velados en General Paz 231, Departamento B, Complejo Velatorio del Centro. Los restos de la señora Susana Endelman serán inhumados en el cementerio municipal hoy a las 11 y 30 horas, comunicó Previsora Villa Mercedes.
1: Una lamentable noticia con este necrológico que acabamos de pasar, ¿no? Fallecimiento de Susana. Susana es la parapsicóloga de tantos años en Villa Mercedes. Yo le calculo arriba de 45 años atendiendo en Villa Mercedes. Cuando ella llega a Villa Mercedes, entablamos una amistad comercial. Yo trabajaba en el EB15. Miren los años que hemos compartido en la parte comercial, ¿no?, en la radio, hasta hace muy poco tiempo. Y nos sorprendió muchísimo, sabíamos que estaba algo delicada de salud, pero su fallecimiento de ayer nos sorprendió mucho. La vamos a extrañar a Susana. Susana Endelman, parapsicóloga, nos dejó, está junto a Dios. Ella siempre hacía charlas con nosotros, compartía este programa. Así que, con un dejo de tristeza, de dolor, la estamos despidiendo desde Radio Mercedes, la radio que ella siempre, siempre escuchaba. A los conocidos, amigos, están siendo velados sus restos, como dijimos, en General Paz 231, Departamento B, Complejo Velatorio del Centro. Sus restos serán inhumados en el cementerio municipal luego a las 11 y 30. Que descanse en paz, estimada, querida Susana Endelman.
0: Ha dejado de existir la señora Ana Silvia Barrio Nuevo. Sus restos son velados en General Paz 231, Departamento A, Complejo Velatorio del Centro. Los restos de la señora Ana Silvia Barrio Nuevo serán inhumados en el cementerio municipal hoy a las 16 y 30 horas, comunicó Previsora Villa Mercedes.
2: Falleció el señor Norberto Balestrelli, padre. Velatorio General Paz 919, Sala 1. Los restos del señor Norberto Balestrelli, padre, serán trasladados al crematorio de Río Cuarto hoy a la hora 12, comunicó Casa Gracie.

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1: 6.594, 6594. Sigue el Capicúa 191, 613, 829 y 804. A la cabeza, provincia de Buenos Aires, 6.594, el cementerio.
0: Mire usted, ¿no? El cementerio a la cabeza por provincia de Buenos Aires. Sí. Y nos dice con la quiniela de Córdoba.
1: ¿Yo?
0: Sí.
1: Bueno, el 0813.
0: Cementerio con la yeta.
1: Ay, Dios mío.
0: Seguimos.
1: Siguen por Córdoba el 824, 437, 301 y 891. Primer premio, reiteramos, Córdoba 0813, La Yeta.
0: Tigre, un pálpito de 4.
1: 7.535.
0: El pajarito. Sí. Ahí estuvo. Ahora nos vamos a San Luis en la nocturna. Primer premio.
2: 9.428, 9.428, 406, 772, 256 y 661. San Luis, 9.428. El Cerro.
0: Palpito.
2: El 0021.
0: La Mujer. Perfecto. Vamos ahora con Mendoza. Diga Mendoza, a ver.
1: Mendoza, 4.320, 4320. Luego el 368, 881, 537 y 035. Primer premio Mendoza, 4.320.
0: El 20, la fiesta. Sí. Gillo, numerazo de los controles, grita un número bien fuerte, vamos.
1: 115,
0: la niña bonita, 4.115. Nos queda Nacional, ya estamos. 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

0: Ha llegado una foto hermosísima. Buen día, buen día. Nuestro astro Sol Rey nos saluda hoy. Lo envía Susan desde el piso sexto de la Torre Alfa. Ha sacado la foto de un amanecer maravilloso a pleno sol, frío, pero si viene el ponchito de los pobres. Susan, que tenga buen día. Muchas gracias. A ver, ahora por Nacional salió a la cabeza
1: 0-991-0991-174-687-116 y 857. Nacional 0-991.
0: El 91 es el excusado, ¿no es cierto?
1: Así es.
0: Bien, señores, recordamos, San Luis a la cabeza.
2: 28.
0: Por Nacional.
2: 91.
0: Provincia de Buenos Aires.
2: 94.
0: Por Mendoza salió.
2: El 20.
0: Y el
2: 13 por Córdoba.
0: Ahí estuvo. 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
0: 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Y aquí está el Gillo en los controles. ¿Cómo andamos, Gillo? ¿Todo bien?
3: Muy bien, muy bien.
0: Ah, sí, me gusta, ¿eh? Él es educado para contestar, ¿vio?
2: Claro.
0: Tero, tero, tero. ¿Grita el tero todavía?
2: Sí.
0: ¿Estamos bajo cero todavía?
1: Estamos bajo cero, ya sí. Lo actualizamos, pero sí, está frío. Sí, dos bajo cero.
0: Dos bajo cero todavía. Está habilitado para mensajes.
2: El 583407.
0: Cuando escriban, letra clara, parejita. ¿De acuerdo?
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1: 2 grados bajo cero la temperatura, la humedad 85%, vientos del noroeste a 5 kilómetros por hora, el cielo se encuentra despejado. La mínima de hoy es la actual, 2 bajo cero.
0: Bien, fría la mañana. Está la radio que va calentando como el solcito. Vamos entibiando en las casas de los amigos. ¿Dónde estaremos, no? O en algún trabajo, alguien que está trabajando, viajando con alguien. Vaya a saber dónde está la radio, en el campo. Por ahí hay un braserito, un fueguito, y están mateando y estamos nosotros al lado. Qué lindo sería que nos cuenten, ¿eh? Escriban, ¿a qué número?
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0: Por ahí hay un braserito, un fueguito, y están mateando y estamos nosotros al lado. Qué lindo sería que nos cuenten, ¿eh? 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

Comadres y compadres, ¿tienen ganas de escuchar una tonadita? Bueno, me alegro. Otros me dirán, déjame de tonada. Bueno, por ahí le gusta y se arrima la tonada y se hace amigo de la tonada. Es nuestra música de esta tierra, donde está Villa Mercedes. A ver, esto lo escribió Jorge Viñas. Es algo muy bonito. Van a interpretar Cuyo en guitarra, que son mendocinos. Que no nos falten tonadas.

era Cuyo en guitarras. ¿Se le anima ahí un temita más, la chapita? Sí, es un gatito, el número 5. Cuyo en guitarras de Jorge Viñas, que no nos falten tonadas. Gente de Mendoza, Roberto Merletti, Gillo Andino, Manuel Leguiza, Oscar Domínguez en guitarrón y voz. Aquí están Cuyo en guitarra, hoy invitados especiales con este gato. ¡Arriba, vamos!

0: Este gato instrumental que hemos escuchado se llama el de San Carlos. San Carlos es una localidad ahí en Mendoza, ¿no? Este gato es de Nelson Tacunao y Carlos Zambrano. El de San Carlos, Cuyo en guitarra, hoy con Yapa. 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

0: Y claro que sí, que tenemos el corazón contento en la mañana del martes. ¿Por qué? Porque llega la buena noticia de la mañana. 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
1: Las
0: buenas noticias.
1: Sí, buena hora, ¿no? La primera, APAD celebró el Día de la Bandera con un emotivo acto. Los estudiantes conmemoraron el paso a la inmortalidad del general Manuel Belgrano con una promesa de lealtad a la insignia patria, además del tradicional cambio de banderas. APAD, Asociación Pro Ayuda al Discapacitado de aquí, de Villa Mercedes, celebró un nuevo aniversario del fallecimiento de Manuel Belgrano en el predio. Padres, familiares y amigos de los estudiantes colmaron las instalaciones y acompañaron la ceremonia que organizó APAD. Bueno, podemos destacar que la jornada comenzó con palabras de bienvenida, agradecimientos. El momento central de la conmemoración llegó con la entrada de los alumnos que realizarían la promesa de lealtad a la bandera argentina y el ingreso de las banderas de ceremonia. La bandera nacional fue portada por Martín Díez del Valle y escoltada por Jesús Guzmán y Alberto Cardarelli, mientras que la bandera de la provincia de San Luis la llevó Maximiliano Urquiza y estuvo escoltada por Emiliano Quiroga y Víctor Arrieta. Luego el izamiento a la bandera argentina, que contagió todo de espíritu patriótico y estuvo a cargo del profesor Cristian Luco, quien este año cumple 30 años de trabajo ahí en APAD. Se entonó el himno nacional argentino. Bueno, y el amor y el cariño de estos jóvenes hacia APAD, Esto ocurrió para el Día de la Bandera. APAD, que es la Asociación Pro Ayuda al Discapacitado, celebró el Día de la Bandera con un emotivo acto. Desde aquí saludamos a directivos, profesores y a todos los alumnos de APAD. El abrazo grande desde esta querida Radio Mercedes y es la buena noticia de la mañana.
0: Y esa fue la primera.
1: Y se viene la segunda, como dice la samba, ¿eh?
0: Pero muy bien.
1: Espéreme un segundito.
0: Sí, lo espero. Tenemos tiempo.
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1: Bueno, la segunda buena noticia: el pasado domingo la BAICE cumplió 124 años. Fueron las patronales en honor a San Luis Gonzaga. Pudimos participar un año más de este festejo tan lindo, tan emotivo. Por eso queremos saludar a la señora intendente de la BAICE, señora Sandra Chaín, y a todo su equipo, a todo su equipo que lo acompañan, la acompañan en la Municipalidad de la BAICE. Qué lindo que vi a la BAICE, las calles prolijas, los cordones pintados, un acto espectacular donde participaron las escuelas, y hago memoria, a ver si me acuerdo, por supuesto, la escuela de la BAICE, la escuela de Estación Río Quinto, estuvo la escuela de Nueva Escocia, estuvo la Escuela de las Isletas, espero no olvidarme, estuvo participando Defensa Civil de la Municipalidad de Villa Mercedes, estuvieron los veteranos de guerra, bomberos voluntarios El Fortín, excelente todo, Estoy improvisando y memorizando, no tengo aquí el libreto de todos los que desfilaron, pero fue muy la distinción, se le tomó promesa de lealtad a la bandera a los chiquitos, al chiquito de las escuelas participantes. Uno de ellos se emocionó, era el abanderado, se lloraba. Son chiquitos de cuánto, de 7, 8, 9 añitos aproximadamente. Sí. Prometían lealtad a la bandera. Lindo acto. Felicitaciones, señor intendente, en un pueblo chico que se hagan estas cosas con tanto amor, tanto cariño a la patria. Cuando ingresamos a la BAICE y recorrimos algunas calles aledañas ahí a la parte central, el pueblo lleno de banderas.
0: Qué lindo, bien embanderado como debe ser.
1: Pero por todos lados banderas más chicas, grandes. Uh-huh. Es un pueblo de pocos habitantes,
0: sí,
1: pero
0: chiquito.
1: En las casas que había, lugares que ya no había casa, que había sitio baldío, sí. Ahí en los alambrados había una bandera.
0: Muy bien.
1: Excelente, excelente lo que se vivió en la BAICE. Hay saludos que llegan para la señora intendente Sandra Chaín, de René Suárez, de Pascual Sombra, que nos recibieron tan pero tan bien el domingo en nuestro pueblo, dice el señor Pascual Sombra, porque él es de ahí, ¿no? Y mucha gente de Villa Merced estaba, mucha gente muy relacionada con la Baise. Bien la Baise, cuando las cosas se hacen bien hay que decirlas. Pasé un momento muy lindo, agradable, compartí ese desfile de los 124 años de la Baise, fiestas patronales en honor a San Luis Gonzaga. Fueron
0: dos buenas noticias y las presentó Préstamos Ya.
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0: Dios.
1: Otra buena noticia, tenemos en la mañana, recién pasada hablábamos de APAD, ¿no? Que estuvo de festejo con el aniversario de Manuel Belgrano, Día de la Bandera, y ahora estamos con el director de ICRED. ICRED, el señor Juan Dávila. Juancito, tenga usted buen día.
2: Buenos días, Huguito, querido. Un saludo para la familia de tu radio, que es una gente que las contamos como parte de la familia de ICRED.
1: Y lo sentimos así nosotros también, porque son tantos años. Ustedes cumplieron recientemente 49 años, Juan.
2: Así es, Huguito, cumplimos 49 años, estamos entrando en las bodas de oro. Muy contento de haber podido sostener esta institución durante tantos años. En mi caso hace 35 que estoy,
1: sí.
2: Así que 35 años acompañando esta causa tan noble que es de la discapacidad, y donde uno se encuentra con gente tan buena de la comunidad de Villa Mercedes que ayuda desinteresadamente, desde el que tiene, no sé, un kilo de azúcar, hasta la gente de las empresas que nos han ayudado y nos continúan ayudando para sostener a nuestros niños y jóvenes que diariamente van de lunes a viernes de 10 a 17 horas y bueno, y ahí reciben talleres y aportes alimenticios y una serie de sostenes más a la familia que también le hacemos nosotros.
1: Juan, ¿qué patología tienen los chicos que van a ICRED?
2: En su gran mayoría no se sabe, Huguito, porque son patologías bastante especiales que no están diagnosticadas, pero bueno, generalmente los neurólogos todos dicen hay que trabajar con las potencialidades que tienen, pero son chicos severos, que algunos no caminan, nosotros usamos silla de ruedas, hay otros hay que darles de comer en la boca, en fin, higienizarlos, toda una serie de trabajos muy loables de la gente que lo realiza, que es nuestra gente, de que del personal. Nosotros por ahí somos los que salimos a divulgar esto, pero en realidad el trabajo específico y que hace la gente día a día, que sostiene con gran cariño y con gran amor esta tarea noble. Nosotros lo queremos, esto lo publicitamos mucho, porque son valores que están por ahí ahora, no están reconocidos en la sociedad, esto de ser solidario, de ser bueno con el otro, de que estas cosas hacen bien al alma, al espíritu.
1: Claro.
2: Ayudar al que necesita.
1: Seguro.
2: Quizás más que un comprarse un iPhone o una cuestión de las que el mercado dice que vamos a ser felices. Si ayudamos a otro que nos necesita, vamos a ser felices, seguro mucho mejor, nos vamos a sentir mejor y vamos a ir a dormirnos mejor. Así que sobre estos valores nosotros estamos con Alejandro Maraguel y con todo un grupo de gente de hace muchos años tratando de sembrar esto que sea una práctica en la sociedad. A los discapacitados les cuesta mucho vivir.
1: Juan, ¿qué cantidad de alumnos tienen?
2: Tenemos alrededor de 25 chicos que no podemos llevarlos todos los días todos porque tenemos un transporte que tiene limitado. Algunos los llevan los padres, así que los vamos ahí recibiendo alrededor de 15, 17 por día, que somos los que tenemos la matrícula que tenemos diaria para poder atender.
1: Claro. ¿En qué edad oscilan los chicos?
2: No, tenemos de todas edades, tenemos chicos, porque no pueden egresar, ¿a dónde van a ir? Así que tenemos chicos que hace 40 años que están. Dieguito Litaro, que es el más viejo, tiene alrededor de 47 años y hace 40 que está en ICRED. Así que te podés imaginar. Y después tenemos chicos, bueno, la semana tenemos chicos de 6, 7 años. La semana pasada, la verdad que se dio una cosa muy bonita, que teníamos un niñito que iba a ICRED y con un trabajo ahí con el RUA y la justicia se pudo lograr que ese chico lo adoptara una familia de San Luis, así que era el más chiquito y por suerte una familia se lo llevó en adopción, una familia...
1: Qué buen gesto, ¿no? Maravilloso.
2: Qué buen gesto, sí, un niñito que usa pañal, que no habla, pero la verdad es que... lo destaco porque
1: claro.
2: Por ahí uno piensa que en el mundo está todo devaluado con respecto a estas cosas lindas que tiene que a veces tiene la gente.
1: Y no es así,
2: De dar su familia a un niño que lo necesite y a un niño discapacitado, con más razón es de destacar.
1: Excelente, sí. Juan Dávila, como director, te saludamos y saludamos a todo el equipo que tenés trabajando, sé que es un equipo maravilloso. ¿Quiénes se integran en el equipo de ICRED? Aparte de profesores, ¿tenés demás gente?
2: Sí, tenemos gente, la gente que bueno, tenemos 5 personas que se ocupan de la limpieza, de la comida diariamente, que es muy importante, aparte hay fisioterapeutas, psicólogos, un grupo de gente y todo, después el resto de los orientadores que le denominamos a la gente que trabaja, es gente que nosotros hemos preparado durante muchos años, con dándole formación profesional y práctica que tienen ellos, así que saben manejar muy bien las situaciones que les pasan a los chicos, así que un grupo de que hace muchos años que está en ello, así que tenemos, y lo mejor que estamos con un ambiente cordial, donde somos, tratamos de manejarlos con vínculos casi de familia, entonces es muy lindo, la actividad que se hace es muy linda porque nosotros nos sentimos bien con los chicos y entre nosotros nos acompañamos, así que eso es de destacar porque claro. No es que uno va a sufrir, al contrario, uno cree que va a dar y se lleva porque se lleva ejemplos de vida de chicos que viven la vida en una situación de imposibilidad que a lo mejor para otro sería muy difícil, saben sobrellevar una vida dentro de todo placentera. Y eso es un ejemplo, porque a veces la gente, viste, se le encarna una uña, o no sé, se le sí. Fijó un diente y ya hace un drama.
1: Sí. Exacto.
2: Y digo, bueno, cuando va a andar en una silla de ruedas, cuando no podés desplazarte y todas las otras cosas.
1: No podés razonar, no podés hablar, sí, por eso lo que están haciendo ustedes, Juana, Jean y Cred, es maravilloso, digno de resaltar, por eso quisimos estar con la radio ahí, en ICRED, por estos 49 años, para saludarlos, efusivamente, bueno, porque yo creo que hay que saludarlo, estar con ustedes permanentemente, ahora con una charla, pero ustedes saben lo que necesitan de ICRED, está Radio Mercedes para colaborar.
2: Siempre ha sido así, Huguito, y estamos totalmente agradecidos de vos y en vos. Pongo que sos un baluarte acá, un símbolo de periodismo de Villa Mercedes. Agradecerle a toda la gente de la prensa porque, bueno, nosotros la difusión que hacemos es para que la gente sepa. Yo creo que muchas veces sabiendo por la difusión, es posible que la problemática se ayude.
1: Claro, Juan, una pregunta me llega acá. Si alguien quiere inscribir a su hijo o a alguien de la familia, ¿lo puede hacer a esta altura del año?
2: Sí. Estamos nosotros, vos sabés, Huguito, que nuestro edificio, tenemos un problema bárbaro, con nuestro edificio se deterioró mucho, la calle más fuerte, ahora estamos en la calle Belgrano 578, estamos ahora ahí porque el edificio, bueno, está inhabitable, tenemos ahí un problema para poderlo arreglar, es mucha plata, nosotros somos organizaciones pobres, así que bueno, estamos con todas las esperanzas de que claro. Nos ayuden para poderlo arreglar, es mucho dinero, ¿no? Nosotros no lo puede cubrir para dejar la estructura, digamos, habitable, entonces que no haya peligro para los chicos. Así que ahora estamos en Belgrano 578, estamos desde las 10 de la mañana hasta las 5 de la tarde.
1: Perfecto. ¿Algún teléfono para que se comuniquen?
2: Sí, voy a dar el mío. Porque
1: sí, cómo no, Juan.
2: 1257-67-2217.
1: 67-22-17.
2: 17, exactamente. Es el teléfono con características de Villa Mercedes.
1: Belgrano 578, sería Belgrano más o menos llegando a qué calle?
2: Entre Urquiza y Rivadavia.
1: Claro, Urquiza y Rivadavia, perfecto.
2: Urquiza
1: perfecto.
2: Y Rivadavia, sí.
1: O sea que el local de la calle Almafuerte está cerrado.
2: Está cerrado, sí, lamentablemente.
1: Pero vamos a hacer hincapié y lo voy a invitar que vengas y venga con alguien de la comisión directiva a hablar de este tema, ¿no? Que necesita el apoyo de todos para que vuelva a tener esa casa y creen.
2: Exactamente, nuestro sueño es que cuando cumplamos los 50 años, el 18 de junio del año que viene,
1: estén ya nuevamente.
2: Que estemos de nuevo en nuestra casa.
1: Va a ser así, va a ser así, amigo. Le mando un gran saludo en nombre de todo el equipo de este programa La Ventana, que sean muy felices y felicitaciones por lo que están haciendo permanentemente con la gente con discapacidad.
2: Muchísimas gracias, Huguito, retribuido el saludo para toda tu gente y agradecido de la preocupación siempre en difundir nuestras
1: por
2: cosas,
1: favor.
2: Que no es por nosotros, sino es por mucha gente que la que nosotros le damos la voz en esto de que vivan mejor, ¿no?
1: Licenciado Juan Dávila, director de ICRED, muchas gracias, buenos días.
2: Un abrazo, Huguito, un abrazo para
1: todos. Que siga muy bien, hasta luego. Las cosas que hay que saber, ¿no?
0: Sí,
1: APAD, lo que hizo ahora ICRED, que lamentablemente no pueden estar en su casa porque le sale tanto arreglar la casa de la calle Almafuerte.
0: Claro.
1: Ahora están allí en la calle Belgrano 572, bueno, pero quieren volver a su casa. Dios quiera que sea así, que las autoridades puedan dar una mano, que pongan
0: colaborar.
1: El acento ahí donde van muchos chicos con pronósticos reservados, con discapacidad, con patologías bravas,
0: claro,
1: ¿no?
0: Y
1: ellos están trabajando, lo están ahí conteniendo. Entonces, es mucho lo que están haciendo.
0: Es algo urgente, yo diría, ¿no? Primordial.
1: Hora 9:25, vaya si es primordial. Usted dijo la palabra justa, Silvana, primordial, acordarnos de esta gente. Y ICRED va a salir adelante, va a tener nuevamente su casa. Vamos a hacer desde aquí la campaña de apoyar a esta querida institución. Ganó Argentina ayer. ¿Escucharon los goles? ¿Vieron los goles? ¿Cuál le gustó más de los dos? Escríbanos, dale, escribí a qué número.
0: 58-34-07.
1: Aparte de Messi, ¿qué otro jugador te impactó ayer? De los muchachos de Argentina.
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1: Escribinos, a ver, ¿de qué barrio? ¿Dónde estás escuchando la radio? ¿Te gustó Argentina? ¿Te digo algo despacito? ¿Sabes qué? Va a salir campeón.

0: Me gustaría escuchar algo, por ejemplo, la Delio Valdés, bien arriba, con mucho ritmo. Gillo ya lo está buscando. Atención que se viene la policial. Damos el título.
1: Dos detenidos.
0: ¿Dos detenidos aquí?
1: Sí, en Villa Mercedes.
0: Atención, ya estamos con este tema. Sebastián, lo escucho.
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0: Audio que llegan.
3: Buen día, Huguito. Buen día, Silvana y equipo Fabián.
4: Hola.
3: Soy Panchita Bracamonte del barrio Criollo.
0: Vamos, Panchita.
3: Dándole gracias a Dios, nuestro Señor Todopoderoso, sí, por un año más de vida que me está prestando.
0: Ah, ¿qué tal?
3: A Él le debo toda la honra, a nuestro Padre Jehová. Que tengan un excelente día y aguante Argentina.
0: Y aguante Panchita, feliz cumpleaños. Ahí le estamos saludando.
5: Cumpla feliz, que los cumpla feliz, que los cumpla.
0: Panchita.
5: Que los cumpla.
0: La Panchita feliz. Bracamonte, ¿qué se irá a comer hoy, no?
1: Claro, algo rico, seguro.
0: Lechuzos rellenos.
1: ¿No?
0: ¿Sabe qué rico que son?
1: Por favor.
0: Bueno, a ver, para Panchita, la sonora Dinamita. ¿Cuál?
1: La Delio.
0: La Delio, bien.
1: Vamos con la Delio.
0: Primero la Delio. La Delio Valdés con todo su ritmo. Panchita Bracamonte, feliz cumpleaños y para todos los amigos. Ahí está.

0: El Campanero, ahí estaban juntos, la Delio Valdés.
1: Y Onda Sabanera.
0: Onda Sabanera, ¿qué onda esta hora, no?
1: Sí,
0: ¿qué hora es?
1: Las 9:31 minutos.
0: Atención, enseguida le hablamos de una alerta meteorológica amarilla por frío. Ya estamos hablando, ya tenemos la policial, Sebastián preparando deportivas, tenemos un movimiento de aquellos en la mañana de este martes. Todo listo, adelante, señor operador, vamos.
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3: Ahora llega la noticia policial.
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1: Como estábamos anticipando, ocurrió en Villa Mercedes, dos personas detenidas durante los festejos por el triunfo de Argentina.
0: ¿Vamos a festejar o vamos a pelear?
1: Exactamente, yo pienso lo mismo. Los disturbios ocurrieron en la zona de la Plaza del Mercado, cerca de la hora 18.
0: La Plaza de la Cultura, ahí.
1: Claro, ayer lunes, cuando finalizó el operativo de prevención dispuesto por las fuerzas de seguridad para acompañar la celebración de la victoria de Argentina. Mientras concluían las tareas de prevención en Plaza Pedernera, sí, los efectivos detectaron una concentración de personas en inmediaciones de la Plaza del Mercado. Ajá. Minutos después, otro grupo llegó desde la zona de Plaza San Martín. Situación que derivó en enfrentamientos, agresiones físicas entre algunos grupos. Tuvo que actuar el COAR, el DRIM, Comando Radioeléctrico. Se detuvo a dos hombres de 25 y 45 años de edad, quienes fueron identificados como los presuntos partícipes de los incidentes.
0: ¿Vamos a festejar el triunfo argentino o vamos a pelearnos? Claro. Entre
1: totalmente
0: argentinos. 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
1: Y doña Jovita, pero cuando murió él, usted queda sola. Habrá habido...
2: Sola y viuda. Viuda de oficio. Porque fíjese que cuando una está sola, hay que aprender a apechugar con un... con una docena, criatura, porque tuve una docena en dos tandas de seis.
1: ¿Y qué hizo con los chicos?
2: Y fueron.
1: ¿Eh?
2: Se han ido repartiendo, los crías, y se fueron buscando los trabajos en la ciudad. Ah. Se fueron, yo quedo sola, solita.
1: ¿No llegó ningún hombre alguna vez? ¿No se entusiasmó con...?
2: ¿Por?
1: A lo mejor usted todavía tenía edad de merecer y aparecía algún señor a golpearle las manos.
2: ¿Ah, las manos?
1: Sí.
2: Vino un sujeto una vuelta, vino. Me golpea las manos.
1: Sí.
2: Las manos de él. Pero yo no ando con ninguna picardía, nada. ¿Quién sabrá ser? Doñita. ¿Qué se le ofrece? Soy obrero golondrina. Ando buscando trabajo. Aquí no hay trabajo, ni va a haber. Soy obrero golondrina. Vuele de aquí, tenía que decirle. Y yo sé que... ¿Ha sabido ser obrero golondrina? Que son los que cambian de cosecha como cambian de patrón. Y bueno, ahí se apuesta. Convidado con agua porque me dice, dime un poquito de agua. Y le da agua. Al otro día ha vuelto a venir, se ha comedido, me ayudó a cargar leña, moler para las gallinas, a cargar el agua en el arroyo. Guapo, enteramente.
1: Me parece que le estaba gustando.
2: Mire, fíjese, yo le hice un lugarcito en la ramada para que este cristiano disponga de un techo, aunque sea con vinchuca. Guapo, enteramente guapo.
1: Le empezó a gustar, doña Jovita.
2: Como quien dice, me he enamorado de él.
1: Ah.
2: Pero me he enamorado de un ojo de él.
1: ¿Cómo de un ojo?
2: Era cristiano de una sola vista. Ese es mi punto de vista, dijo un tuerto.
1: ¿Y qué pasó?
2: Me he enamorado de la mirada de él. Qué bien que miraba. Y siempre venían porque era enteramente ya comedido. Pero cuando caigo en la cuenta que este mozo se le había dado por otear para el lado del corral.
1: O sea, miraba el corral.
2: Dile mirar para el corral, oteando.
1: ¿Y qué miraba?
2: Y ahí la majada. Yo digo, estará con hambre. Y el domingo lo convido con un cabrito. El mejor, elegido. El mejor cabrito. Pero el día lunes seguía mirando para el corral.
1: ¿Y qué miraba?
2: Mire, yo sujeté cualquier pensamiento. Y a la tardecita que me tenía aquí para el doctor, porque los días 28 de cada mes viene el doctor acá al pueblito, en Luyaba. Cuando no viene los 28, el doctor no viene.
1: ¿Y qué pasó, doña Jovita?
2: Y hoy me vuelvo para las casas y miro para el corral. Ahí estaba el tipo muy conversando con la chiva, entusiasmados los dos. Enamorado, el ruiderío, el cencerro. Pero dígame, ¿qué le pasa a usted? ¿Te ha perdido la cabeza? Váyase de acá, no me pise nunca más en esta vida, ni en la otra por las dudas.
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0: 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Adelantamos el título de la próxima policial.
1: Pedido de secuestro.
0: ¿En Villa Mercedes?
1: Sí.
0: Ya estamos ampliando. ¿Qué hora es?
2: Las 9:51.
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1: Y me voy al Criollo.
0: ¿A dónde?
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1: 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Ahí está el spot publicitario.
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2: Ahora llega la noticia policial.
1: La presentan Pañalera Lina y Radiadores El Ruso. Ampliamos.
2: Villa Mercedes retuvieron un automóvil que tenía pedido de secuestro. Efectivos del Departamento de Investigaciones de Villa Mercedes se llevaron a cabo un procedimiento en el marco de una causa por averiguación de procedencia de rodado. La intervención se realizó a partir de un oficio remitido por la Fiscalía de Instrucción número 2, mediante el cual se ordenaban tareas investigativas tendientes a localizar un automóvil Renault Logan con el objetivo de proceder a su secuestro en el marco de actuaciones que se tramitan en la mencionada dependencia judicial. Tras realizar averiguaciones y constataciones correspondientes, durante las últimas jornadas los policías de la brigada de calle localizaron el vehículo en el barrio La Ribera. Al momento del procedimiento, el automóvil era conducido por un hombre de 49 años. El automóvil fue trasladado a la policía y quedó a disposición de la fiscalía interviniente. Retuvieron un automóvil que tenía pedido de secuestro.
1: Muchas gracias. 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De Alberdi. Linda samba para esta hora. 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

0: Frente a nosotros está el operador diciendo todo ok, Samba del Verde, y vamos.
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0: Samba de Alberdi, del Chango Rodríguez, ahí estaban los cuatro de Córdoba. 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

0: A continuación, el servicio necrológico de Radio Mercedes, que irradiamos a las 8 y 30, 10, 11 y 30, 13, 17 y 21 horas. Ha dejado de existir la señora Susana Endelman. Sus restos son velados en General Paz 231, Departamento B, Complejo Velatorio del Centro. Los restos de la señora Susana Endelman serán inhumados en el cementerio municipal hoy a las 11 y 30 horas, comunicó Previsora Villa Mercedes. Ha dejado de existir la señora Ana Silvia Barrio Nuevo. Sus restos son velados en General Paz 231, Departamento A, Complejo Velatorio del Centro. Los restos de la señora Ana Silvia Barrio Nuevo serán inhumados en el cementerio municipal hoy a las 16 y 30 horas, comunicó Previsora Villa Mercedes.
1: Falleció el señor Norberto Balestrelli, padre. Velatorio General Paz 919, Sala 1. Los restos del señor Norberto Balestrelli, padre, serán trasladados al crematorio de Río Cuarto hoy a la hora 12, comunicó Casa Gracia.

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4: Una vez me quedé ahí dormido en la playa.
1: ¡Qué ritmo en la mañana!
4: Que del cielo bajaba una nueva estrella.
1: donde estamos con la radio a esta hora, ya se viene la pregunta, ¿eh? Hoy es el día de la viuda, con B corta.
5: Sí, día de las viudas.
1: Ya le contamos por qué. 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
1: Bueno, nosotros estamos con la campaña de la frazada. Esto lo hacemos con tanto amor. Es por los niños y familias humildes vecinos de la parroquia San Cayetano. Esta campaña la estamos haciendo junto a la parroquia San Cayetano de la Frazada. Le pedimos a alguien de Cáritas de San Cayetano, si nos están escuchando, que le avisen que tienen que venir por la radio la mañana de hoy a llevar las frazadas, porque si las llevamos en la primavera no tiene sentido. Ahora hay que llevarlos, si hay muchas aquí en la radio, la gente, sobre todo gente humilde, que pone su frazadita que ya no la utiliza y está en buen estado, la pone en una bolsa y la traen a la radio. Claro. Han llegado muchísimas frazadas, también ropas abrigadas para niños, están aquí. Así que les pedimos, por favor, la gente de Cáritas de San Cayetano, que en la mañana de hoy vengan a retirarlas, ¿de acuerdo? Parroquia San Cayetano, con esta campaña de la frazada. Y seguimos esperando más frazadas aquí en Radio Mercedes, en Balcarce 1392. No la puede traer ahora, a la tarde, a la noche, a la siesta, cualquier hora le van a recibir la donación de una frazada. Trajeron una frazada chiquita de niño, vale.
5: También.
1: Vale.
5: Claro que sí.
1: En buen estado, vale. Hay que hacerle alguna costura porque está algo rota, se la hacen, ¿eh? Bueno, hagamos todos el esfuerzo grande de poder ayudar en esta campaña, en esta cruzada que Radio Mercedes, el programa La Ventana, lo está haciendo junto a Cáritas de Parroquia San Cayetano, ubicada en San Cayetano y Urquiza.
6: Bien, con el triunfo de Argelia 2-1 sobre Jordania anoche y el gran triunfo de la Argentina 2-0 frente a Austria, la selección argentina se asegura el primer puesto de su grupo y ya sabe que va a jugar el viernes 3 de julio a las 19 horas en Miami. Posibles rivales, y puede ser España, Uruguay, Cabo Verde o Arabia Saudita. Todavía eso se va a definir en el último partido. Lo cierto es que hoy va a continuar el Mundial a las 14. Portugal enfrenta a Uzbekistán por el grupo B. ¿Sí? Ese será el partido a las 14. A las 17, Inglaterra jugará frente a Ghana. A las 20, Panamá, Croacia. Y luego el último partido del día, va a jugar Congo-Colombia, partido importante también para el conjunto colombiano. Son los encuentros de esta jornada de martes.
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5: Bueno, y atención, ayer teníamos la duda con Sebastián, con Gillo. ¿Qué pasa con los chicos en el colegio? Porque ayer el partido era a la hora 14. ¿Qué pasaba con el turno tarde? El Ministerio de Educación de la provincia de San Luis autoriza a los establecimientos educativos de la provincia a que transmitan los partidos de la selección argentina en el horario de clases para que los alumnos no falten a la escuela. Sí. Es el comunicado del Ministerio de Educación de San Luis. Autorizan a los establecimientos educativos que si hay algún partido de Argentina que da justamente en el horario en que hay clases, que los transmitan para que los chicos lo puedan ver dentro del colegio y que no falten.
1: Bueno, será con un televisor grande.
5: Seguramente, sí.
1: O una
5: sí.
1: pantalla, no sé
5: una
1: cómo
5: pantalla,
1: harán.
5: ¿No? No sé. Bueno, mis sobrinos ayer, bueno, en Chubut, ¿no? Lo vieron en la escuela, en el salón de actos, colocaron una pantalla gigante y vieron ¿Y si ahí, no, pero no faltaron.
1: Y si no, ponga la radio todo volumen. ¿También? Radio Mercedes ayer transmitió en claro. directo, señor, una nitidez total. La radio es la radio. Hay cuánta gente que está trabajando y la radio es la radio. Cuánta gente que está viajando y vas con la radio, ¿no es cierto? 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
1: Bueno, están construyendo el estadio más avanzado y moderno de América Latina. Estadio de fútbol, ¿no?
5: Sí.
1: Será la maravilla arquitectónica del deporte y el orgullo todo un país. El recinto tendrá capacidad para más de 50.000 espectadores y convertirá a este país en un orgullo para todo el continente. Estamos hablando del Estadio Nacional del Salvador. Ha comenzado su construcción, lo que representa un avance significativo en la infraestructura deportiva de la región. No dice con más capacidad, sino el estadio más avanzado y moderno claro. de América Latina para 50.000 espectadores.
5: Impresionante de grande.
1: ¿Qué le parece? Con toda la...
5: Con todo lo más moderno.
1: Exacto, ¿no? Bien aggiornado, ¿no?
5: Sí, obvio.
1: 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Señor operador, ¿qué tiene usted?
5: El Día de las Viudas.
1: Hoy es el Día de las Viudas, ¿eh?
5: Sí.
1: Hasta las viudas. ¿Y los viudos tendrán días?
5: Y a lo mejor es lo mismo.
1: ¿Sí?
5: Sí, debe ser lo mismo para los dos.
1: A ver, cuente.
5: Hoy es el Día Internacional de las Viudas, cada 23 de junio. Lo estableció oficialmente las Naciones Unidas para visibilizar la discriminación, la violencia y la pobreza extrema que enfrentan millones de mujeres tras la muerte de sus cónyuges. Por bueno, eso hoy es el Día Internacional de las Viudas.
1: Hay viudas que hacen su duelo y luego vuelven a formar parejas.
5: Sí, por supuesto.
1: Y hay viudas que de por vida...
5: No, nunca más. ¿Eh? Algunas reanudan su vida, algunas quedan viudas muy jóvenes y vuelven a rehacer su vida y está perfecto. Y otras personas que no. llega un tema musical que tiene que ver con las viudas. ¿Cómo se llama?
1: Se llama Viuda a los 20 años. Mire usted qué joven, ¿no? Es Miguel Ángel Robles. ¿Sí? Adelante.

0: En el Día de las Viudas, ahí estaba viuda a los 20, Miguel Ángel Robles.
1: Bueno, y nos escribe justamente del barrio El Criollo.
0: ¿Una viuda?
1: Sí, María Esther. Dice, yo lo escucho todos los días, yo soy viuda, dos veces ya. Dice, les mando un gran saludo. Gracias, María, un
0: gran
1: saludo.
0: Le mandamos un gran saludo a ella también, siempre nos escucha. 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
1: Llega otro mensaje, Graciela del Santa Rita de Casia.
0: ¿Qué nos dice?
1: Dice, buen día a todo el equipo. Debo decirles que hoy es mi día, el día de las viudas. Pero yo les voy a pedir que me dediquen un tema bien cachengue, dice.
0: Ah, bien.
1: Graciela del Santa Rita de Casia.
0: Bien cachengue, Gillo, bien cachengue. 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
0: Y ahora 10, 26 minutos, 30 segundos. ¿Qué temperatura en Villa Mercedes?
1: Va subiendo de a poquito. 5 grados, 5 décimos.
0: Estamos pidiendo para colaborar con la parroquia San Cayetano una frazada. La campaña de la frazada, si puede llegar en la mañana de hoy. Así cuando vienen enseguida, ya se lo llevan y estos fríos ya han atacado, ¿no? En invierno.
1: Sí, van a seguir atacando enseguida.
0: ¿Qué dice para mañana el pronóstico?
1: Que va a estar frío también. Se esperan heladas matinales y 13 grados de máxima.
0: ¿Y va a seguir helando el jueves, viernes?
1: El jueves también va a seguir helando, 14 la máxima. Ya el viernes no se habla de heladas.
0: Ah, bueno.
1: Va a aumentar un poquito la temperatura.
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1: Ya yo veo una cubierta volando y me muero, le digo.
0: No se muera tan joven usted. Le cuento que ya hay mucha gente que están preparando sus autos para las vacaciones de invierno.
1: Obvio,
0: ¿no?
1: Se van, sí.
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0: Cuti junto al oso de Palmeras. El embrujo.
1: El embrujo. Atención, alerta embrujado. Alerta meteorológica amarilla por frío extremo y nevadas en 16 provincias.
0: Bueno, nosotros entramos en el frío extremo, no en las nevadas, ¿eh? San Luis entra en el frío extremo. Una de las provincias que entra en frío extremo, como decíamos, es la provincia de San Luis, según el Servicio Meteorológico. Le sigue La Rioja, Córdoba, Mendoza, Neuquén, Santa Fe, Entre Ríos, Corrientes, Misiones, Tucumán, Salta, Jujuy, Formosa, Catamarca y El Chaco. Por nevadas, sí. Santa Cruz está con alerta amarillo. Es lejos, sí, está lejos. Pero hay alerta amarillo acá, para estos lugares.
1: Acá recién el viernes mejoraría un poco, no tenemos tanto frío. El viernes hay que aguantar mañana miércoles y el jueves. 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
1: La campaña de la frazada en marcha en la mañana de este martes. 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

0: 4 minutos, Radio Mercedes. Estamos con el programa La Ventana, este programa que lleva ya sus 38 años en el aire. Se viene la policial, damos el título.
1: Demoraron a una persona en Villa Mercedes.
0: Ya estamos.
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4: Ahora llega la noticia policial.
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1: Ocurrió ayer a la madrugada en Villa Mercedes, se demoraron a una persona que cometió un robo. Tiene 24 años de edad. La policía recibió un llamado por un robo con arma blanca en inmediaciones de Vicente Dupuy y Nelson. La víctima manifestó que había sido abordada por tres hombres y una mujer. Mediante amenazas con arma blanca le habían robado prendas de vestir, un par de zapatillas y dinero en efectivo. Durante recorridos preventivos, los efectivos localizaron en Colombia y Tallaferro a estas tres personas, quienes emprendieron la fuga, descartando el arma blanca, tirando lo que habían robado también. La policía los alcanzó, primero a un joven de 24 años, en General Guido, entre Colombia y Vicente Dupuy. Fue trasladado a la comisaría número 36. Se sigue buscando al resto de los delincuentes. Demoraron a una persona que cometió un robo ayer por la madrugada en Villa Mercedes.
0: ¿Y cuántos robos van en Villa Mercedes, no? Otro y otro y otro y todos los días, ¿no?
1: Y recién estábamos hablando fuera de micrófono la cantidad de autos últimamente que se están robando también en Villa Mercedes. Hay que prestar atención en eso.
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1: también,
0: cierto?
1: También, claro.
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4: No tengo cartílago en una rodilla.
6: ¿Quién dice eso?
4: No, yo no, Bueno, esto lo dijo Madonna, ¿sí? Y bueno, dijo por bailar tanto tiempo con tacones altos. La artista estadounidense reconoció la gravedad de su cuadro físico tras verse forzada a suspender funciones y tomar días de recuperación por recomendación médica.
1: Pero es una genia como ha bailado hasta hace muy poquitos, ¿no?
4: Tantos años, ¿eh? Tiene 67 años ¿sí? Y comunicó que le falta cartílago en una articulación y lo obligó a modificar su rutina de entrenamiento y a buscar nuevas formas de preservar su salud para seguir con su actividad profesional. No tengo cartílago en una rodilla por bailar durante tanto tiempo con tacones altos. Así fue la dura confesión de Madonna.
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0: 10 horas con 41 minutos. Juntos, los auténticos decadentes y Caligaris.

0: Escuchábamos a Los Auténticos Decadentes junto a Caligaris en el tema 840. Sigue fría la mañana en la ciudad de Villa Mercedes, ha ascendido muy poquito la temperatura, 5 grados, 5 décimos.
1: Precisamente actualizamos, Silvana, entonces.
0: Vamos, cómo no, perdón. Vamos a actualizar los datos del tiempo. 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
0: La temperatura actual.
1: Sí, bueno, sube un poquitito más ahora con respecto a lo que dijo usted. 7 grados.
0: ¡Qué bueno!
1: La humedad de 50%, vientos del oeste a 10 kilómetros por hora. El cielo se encuentra despejado y la visibilidad alcanza los 10 kilómetros. Recordemos, la mínima de hoy fue de 2 bajo cero a las 6. A esta hora, 7 grados.
0: Algo es algo.
1: Algo es algo.
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0: 12 minutos y estamos en la hora 11. A ver ese tema musical.
1: Vale Argentina, que la cuarta está esperando en la esquina.
0: El bombón argentino. Tenemos la palabra de Scaloni después del partido de ayer. Gillo, adelante.
2: Transmitime lo que, o transmitinos a todos los argentinos lo que sentiste con esta actuación de Argentina y de Leo Messi sobre todo.
3: Bueno, buenas tardes para todos. La imagen habrá sido la misma de siempre, la sensación de que ahí sí el partido se había resuelto, porque estaba complicado y bueno, nos dio esa tranquilidad que necesitábamos a tan poco el final. Contento por la actuación de Leo, sobre todo porque ha vuelto a convertir y el equipo creo que cuando... Qué lío, ¿no? Cuando hay que sufrir, el equipo lo hace. Hoy, por momentos, sin que ellos nos hayan puesto en dificultad, sí, es verdad que no teníamos la pelota y, bueno, sufrimos, pero sabemos sufrir. Y eso es un mérito del equipo, más allá de que se pueda hacer mejor, creo que el mérito del equipo es saber en cada momento qué hacer. Es un rival duro este, un rival...

0: El complicado, que no da una pelota por perdida, que tiene mucha altura, físico, no podíamos descuidarnos, así que contento por haber clasificado y que parecía que iba a ser fácil y aseguro de que no. Ustedes han visto los dos partidos lo que fue y fueron partidos complicados.
1: Lionel, ¿cómo te va? Felicitaciones por la victoria. Nacho Genovar para Carnaval, estamos en vivo y para Doble Amarilla. Veía recién la gente en el anillo yéndose, gritando, cantando en familia, ilusionada, abrazándose, cantando por Leo también. ¿Está permitido ilusionarse?
0: ¿De qué? ¿Pero ilusionarse? ¿De ver al equipo?
1: No, sí, claro. Con la cuarta, digo.
0: No, de ver al equipo, eso se ilusionan de ver al equipo. De ver cómo compite y disfrutan. Y recién dijiste algo importante, que es que había familias, chicos, al final. Yo tengo la suerte de tener este micrófono y poder decir que si esos chicos se sienten identificados con ellos, perfecto. Y que vean cómo juegan, cómo se brindan y eso es lo mejor que se pueden llevar.
2: La palabra de Lionel Scaloni, director técnico de Argentina, después del partido de ayer. 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
3: La temperatura, recordamos, a esta hora en Villa Mercedes, 8 grados.
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3: Bueno, hablamos de Villa Mercedes, sí, y esto no está tan candente desde hace mucho tiempo en nuestra ciudad. Advierten que hay cantidad de maniobras peligrosas de tránsito en el ingreso y el egreso de los colegios en Villa Mercedes.
2: Usted metió el dedo en la llaga, Silvana. Sí. Yo no sé, pero los papás de los chicos que salen de las escuelas quieren estar con el auto
3: todos en la puerta,
2: dentro del aula, si es posible.
3: Sí, exactamente.
2: No puede ser. Lo que me pasó el otro día, hice una frenada brusca porque esto ocurrió frente al colegio Sagrado Corazón.
3: Bueno, a mí me pasó lo mismo frente al Colegio Nacional.
2: Frente al Sagrado Corazón era 13 horas, claro, aproximadamente, salían los chicos. Pero un auto estacionado en doble fila, el otro atrás, el otro tocando bocina adelante, el otro que iba a pasar, los que vienen circulando, uno que te frena de golpe, un peligro latente, señores. No había un policía.
3: No hay nadie controlando.
4: También,
3: bueno,
4: déjenme acotar una cosita. Las madres que sacan las motos, ¿vieron dónde se estacionan las motos?
3: Sí.
4: Bueno, hay lugar exclusivo. Y las madres salen, marcha atrás.
3: Sin mirar.
4: No miran. Uh-huh. No miran. Uh-huh. Y tenés que frenar, como hiciste vos, bueno, tenés que frenar, sí o sí. Sí.
2: Frenar, y si no te llevas por delante, pues te paran de golpe, no se embaliza.
4: Sí. Nada.
2: Eso lo vi frente al Colegio Sagrado Corazón a la hora 13, no sé cómo, a la tarde,
3: bueno,
2: debe ser lo mismo.
3: Debe ser lo
2: 18,
3: mismo.
2: Cuando salen los chicos, ¿no?
3: Uh-huh. Y en el Sagrado Corazón se juntan dos, porque está la salida del Sagrado Corazón y salida del Colegio Madre Cabrini por la calle San Luis.
2: Claro. Sí,
4: Remedios de Escalada también es un problemón.
3: Calle Córdoba.
4: Pleno centro,
2: Córdoba y Pedernera.
4: Se atasca el tránsito por momentos, no se puede pasar.
2: Mariano Moreno, Escuela Pedernera, todos. No sé, los padres, si pudieran subir a la vereda dentro de la escuela con el auto, es muy,
3: bueno,
2: peligroso, ¿no?
3: Ahora hay una convocatoria por parte del municipio.
2: Sí.
3: Empezaron a convocar a los responsables de los establecimientos educativos para iniciar un trabajo de concientización ciudadana. veremos en qué queda esto, ¿no? Ah,
4: pero tiene que haber, perdón, ¿no? Tiene que haber controles ahí.
3: Control al entrar y salir de los colegios.
4: Claro, ¿qué van a hacer? ¿Los directivos le van a decir a los padres?
3: No.
4: Los padres
2: no. Pero, ¿y no se van a poner los directivos también a dirigir el tránsito en la vereda? Entonces, ¿qué tienen que hacer? ¿Hay una policía de tránsito o dos en las horas picos?
3: Claro.
2: En las horas picos, cuando salen de la escuela los chicos.
3: Sí.
2: Los chicos salen, viste, como salen ellos, con euforia y los papás quieren estar esperándolo al lado con el auto.
3: También.
2: Y atrás hay otro auto y más atrás otro auto y uno le toca bocina al otro. Y no estamos exagerando, es la verdad. No,
3: es la verdad, a muchos les debe suceder. Y cuando llegan a las 13, que ingresa el turno tarde también, que vienen los padres estacionando en doble fila y cuidando que el hijo no se le baje, que no se olvide la mochila, que vienen en otro tema y te frenan de golpe. Y uno viene atrás y no sabes qué hacer.
2: Sí.
3: Sucede lo mismo en la calle Intendente Leyes, hay semáforo antes de llegar a Avenida 25 de Mayo, donde está el EPET número 15.
2: También
3: es impresionante, tanto al mediodía como a la tarde.
2: Su opinión, señora, señor, sobre este tema, hágalo al 583407. Escríbanos, 583407, si a usted le ha pasado así, a usted lo ve, este tema.
3: ¿Le parece correcto que ahora convoquen a los directivos para que concienticen a los padres?
2: Todo esto lo hacemos con la mejor buena onda para que no suceda un accidente, porque puede suceder en cualquier momento y después vienen lamentaciones.
3: Y ha habido choques en las puertas de los colegios, varios.
2: Acá han mandado foto de insulina humana isófana NPH, las lapiceras que viene color negro y verde. Es un vecino que la tiene en su casa, dice, tengo estas dos cajas con 5 lapiceras cada una. Si alguien las necesita, Barrio Sol Naciente, Manzana 60-69, Casa 9, Barrio Sol Naciente, Pedro Barroso. Pedro deja su celular. 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Muy bien.
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3: 8 grados la temperatura, la humedad del 55%, vientos que soplan del noroeste a 10 kilómetros en la hora, el cielo está despejado. Recordamos que la mínima se registró a las 6 y fue de 2 bajo cero. En estos momentos, 8 grados.
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1: Cristina, pregunta cuánto fue la mínima. 2 grados bajo cero, Cristina.
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1: Bueno, tenemos audio de la gente que nos escribe, en este caso Adriana Garrido desde La Ribera, dice que está escuchando como todos los días. A ver qué nos dice.
2: Es muy cierto lo que están diciendo Silvana y Huguito, porque no sabe que yo me manejo en colectivo de la línea E, soy Adriana, de La Ribera. Y ahí por la Junín pasa el colectivo y salen los chicos de la escuela de Padre Gustavo. No sé cómo se llama la escuela, pero conozco por la escuela del Padre Gustavo. Los padres estacionan doble fila y de los dos costados. Y hay veces el colectivo no puede pasar, tiene que pararse, esperar. Y ellos tienen que cumplir horario. Ellos andan con los minutos justos, ¿no? Porque si no los sancionan a los choferes, si no andan a horario. Así que hay veces yo he ido arriba al colectivo y han tenido que esperar hasta 5 o 10 minutos, esperar que los señores padres han dejado así nomás el auto estacionado y bajan a buscar a los niños y que salgan de buscar a los niños para que suban y todo. Déjenlo aunque sea la vuelta. No quieren caminar los padres, no quieren. Y lo mismo pasa en el centro. Ahí en la parada de la Balcarce y Pescadores, siempre la gente que tomamos el colectivo ahí para volver del centro hacia la Ribera, tenemos que ir al medio de la calle porque el colectivo no tiene lugar para estacionar. Está bien, no tiene un cartel que diga que es para el colectivo, está marcado con amarillo nada más el cordón, pero haría falta que pongan un cartel o que haya policía, pues saben, gente policía de frente, pero no les dicen nada, estacionan como quiere la gente. Y el colectivo tiene que pararse en el medio de la calle, parar el tránsito, pobre de los autos que vienen, para que la gente pueda subir. No, estacionan re mal, nadie respeta nada. A veces uno baja y ves que cruzan las calles sin mirar, o van andando con el teléfono. Un desastre como manejan a la gente de Mercedes. Un desastre.
1: Adriana Garrido desde La Ribera.
0: Tienes razón, ¿eh? Sí. Y los motociclistas que estacionan donde tienen que estacionar los autos.
1: También.
0: No todos, ¿no? Pero algunos saben que hay estacionamiento de auto y están los estacionamientos para motos.
1: También.
0: Estacionan donde tienen que estacionar un auto.
1: Sí.
0: Bueno, eso falta un poco de control, ¿no?
1: De control.
0: Un control
1: seguramente
0: riguroso.
1: Sí.
0: Riguroso.
1: Sí, sí, sí, sí. Bueno, ahora se colocaron las cámaras, veremos qué sucede con el tema de las cámaras en los semáforos también.
0: Claro.
1: Veremos qué sucede con eso. Pero es cierto lo que decía Adriana, no quieren caminar.
0: No, no, no.
1: Porque podés estacionar a una cuadra, si dos podés cuadras.
0: ¿Podés estacionar adentro de la escuela?
1: Claro.
0: 11, 13 minutos, completá la tanda y se viene la palabra de Messi. 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
1: Ya es la hora 11:26.
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3: Jorge Messi recibió el alta médica y volvió a Rosario para continuar con su recuperación. El padre de Lionel dejó el centro médico tras varios días internado y llevó alivio a su familia mientras el capitán disputa el Mundial 2026.
0: Y justamente la palabra de Lionel Messi después del partido de ayer.
4: ¿Cómo describirías tus emociones?
5: No, la verdad que muy feliz por el triunfo, sobre todo la verdad que fue un triunfo importantísimo, duro, trabajado, pero que nos da tranquilidad para lo que viene. Esto es el Mundial, todo partido muy, muy igualado, muy intenso y bueno, estamos felices por haber sumado 6 puntos y ya la clasificación.
4: 18 goles y contando, ¿tienes un favorito?
5: No, no sé, la verdad que ahora así no recuerdo, la verdad estoy cansado, estoy con poca fuerza y me cuesta pensar, así que nada, disfrutando este momento y con ganas de ir con mi compañero.
4: 5 goles para empezar el Mundial, ¿podría haber sido mucho mejor?
5: La verdad que está espectacular como se dio, la verdad que hoy tuve el penal que podría haber aumentado, o si hacía el penal quizás no llegaba al otro tampoco, así que nunca se sabe, pero bueno, feliz por el resultado y por la participación y el trabajo del equipo.
6: Leo, ¿qué significa para vos haber convertido 5 goles en estos 2 primeros partidos y qué es lo que sentís cuando le das la alegría o tantas alegrías al público argentino? Gracias.
5: No, felicidad, obviamente mucha felicidad sobre todo por el triunfo, un triunfo muy muy duro, la verdad que sabíamos que iba a ser un partido de mucha intensidad, que no podíamos bajar lo más mínimo porque ello era muy intenso y bueno, feliz por el resultado, por la clasificación. Era importante para nosotros sumar de 6 para tener una semana más tranquila y nada, así que contento.
0: La palabra de Messi ayer después del partido, 11 horas 29 minutos, presentó Godetti Refrigeraciones, que realiza descuentos a jubilados y pensionados en todos los trabajos. 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
7: Bueno, nos escribe Omar con respecto al tema de los colegios, la puerta de los colegios a la salida. Dice, vivo enfrente del Instituto de Formación Docente. No se imaginan el problema que tenemos. Estacionan en la puerta de los garajes. Ocupan las 2 manos y si le decís algo te insultan.
0: Epa.
7: Gracias, dice, por comunicarlo y pueda que nos escuchen. Dice, puede ser que nos escuchen.
0: Exacto, ¿no? Ojalá. ¿Qué problema? Te estacionás delante de un garaje.
7: Pero claro, a lo mejor dicen es un ratito, voy y vengo, pero el dueño de la casa quiere salir en ese ratito.
0: ¿Quiere salir o quiere entrar?
7: O quiere entrar, claro, y no podés insultar porque estás en infracción vos.
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7: A ver, María Delia opina sobre esto. Dice, escuchando lo del estacionamiento.
0: Sí.
7: Hablan de más control y concientizar. La segunda existe. La primera no es necesaria. Dice, no hay responsabilidad al conducir. Así son los accidentes que suceden y que vemos. Lamentablemente, creo que por más que llamen a los directivos, dudo que tengan éxito. Porque basta ver cómo contestan cuando se les dice algo. Y ese es el ejemplo que le dan a los menores. Somos hijos del rigor. Si no los multan, no van a escarmentar. Y deben ser sanciones duras y ejemplares. Y si no, retirar el registro por determinado tiempo. Y si reinciden, aumentar el tiempo. Las motos y las bicicletas andan, dice, por la mano que quieren. Repito, dice María Delia, sin escarmiento efectivo no van a cambiar. Y a la persona que encuentran, dice, bueno, saludos, María Delia.
0: Tiene razón, María Delia.
7: Sí.
0: Yo recuerdo en la época del intendente Merlo, colocaban en las escuelas, en las horas picos, policía de tránsito.
7: Hay un oyente que justamente hace hincapié en eso, lo vamos a escuchar.
0: A ver.
8: Buen día, señor Duto.
0: Buen día.
8: En la gestión anterior del exintendente Mario Raúl Merlo, en el horario de las escuelas, cuando salían los alumnos, sabía llevar un inspector a cada escuela, dejaban un inspector, repartía la municipalidad un inspector de tránsito, para que reordenara el tránsito. Lo recuerdo patente eso.
0: Sí, perfecto, uh-huh. En cada escuela, tanto al mediodía, como cuando entraban a las 8 de la mañana,
7: a las 6 de la tarde,
0: claro. En la hora de entrada y salida de los colegios.
7: ¿A qué viene esto? Que estamos hablando a la gran cantidad de maniobras peligrosas de tránsito que se ven en el ingreso y el egreso de los colegios, y que están tratando de convocar a los responsables de los establecimientos educativos para iniciar un trabajo de concientización ciudadana.
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0: A continuación, el servicio necrológico de Radio Mercedes, que irradiamos a las 8 y 30, 10, 11 y 30, 13, 17 y 21 horas. Ha dejado de existir la señora Susana Endelman. Sus restos son velados en General Paz 231, Departamento B, Complejo Velatorio del Centro. Los restos de la señora Susana Endelman serán inhumados en el cementerio municipal hoy a las 11 y 30 horas, comunicó Previsora Villa Mercedes. Ha dejado de existir la señora Ana Silvia Barrio Nuevo. Sus restos son velados en General Paz 231, Departamento A, Complejo Velatorio del Centro. Los restos de la señora Ana Silvia Barrio Nuevo serán inhumados en el cementerio municipal hoy a las 16 y 30 horas, comunicó Previsora Villa Mercedes.
1: Falleció el señor Norberto Balestrelli, padre. Velatorio General Paz 919, Sala 1. Los restos del señor Norberto Balestrelli, padre, serán trasladados al crematorio de Río Cuarto hoy a la hora 12, comunicó Casa Grassi.

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4: minutos, el momento para la cotización del dólar, presenta Óptica Visión, dólar oficial para la compra 1.435, para la venta 1.485. Ya estamos con el dólar blue.
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4: El dólar blue cotiza a 1.480 para la compra, 1.500 para la venta. Reiteramos, el oficial vendedor, 1.485. El blue para la venta, 1.500.
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1: Diez minutos, estamos en la hora 12. Tenemos a una joven que es mendocina, pero está en nuestra ciudad, quiere volverse a Mendoza y no puede. Buen día.
7: Buen día, ¿cómo le va?
1: ¿Cómo es tu nombre? ¿Cómo es tu nombre?
7: Micaela, me llamo.
1: Micaela, ¿dónde sos, Micaela?
7: Yo soy de Mendoza, de Las Heras.
1: De Las Heras, Mendoza. Sí. ¿Y qué estás haciendo en Villa Mercedes?
7: Y hace 3 meses vine a remar. Y es una...
1: Remar, la institución. Ajá, remar, ¿no?
7: Sí. Y es voluntario eso, ellos no te ayudan. Cuando te salís no te ayudan con el pasaje.
1: ¿Y vos te saliste de ahí?
7: Claro, yo me salí con una chica de ahí y yo pensé que ella me iba a ayudar. Pero ella se separó, se fue, me dejó acá en la nada y no sé, yo no conozco a nadie acá y me quiero volver a mi casa y no tengo cómo volver.
1: ¿Y dónde estás parando ahora?
7: En la casa de un chico que es de la iglesia, que me dieron lugar, pero
1: claro,
7: no me pueden tener mucho ahí.
1: ¿Vos querés volverte y tener tu familia allá?
7: Sí, tengo mi mamá, mis ajá, hijos, todo.
1: ¿Querés allá volverte a Mendoza? Ajá. ¿Tenés algún celular para que te ubiquen?
7: No, tengo el de la hermana del...
1: ¿Te acordás el número?
7: No, él lo sabe.
1: Claro, claro. Bueno, y para ubicarte, ¿dónde estás? ¿La dirección? ¿Algo sabés?
7: Él la sabe, que yo como no conozco por acá.
1: Ajá. Bueno, él es la persona que lo ha acompañado, está en sala de espera. Si le podemos averiguar teléfono y dirección, ahí va Silvana, y así
4: alguien te puede dar una mano,
7: bueno,
4: ¿no es cierto?
7: Por favor, sí, yo se los voy a agradecer mucho porque.
4: ¿Cuántos días hace que estás acá? ¿Cuánto hace?
7: Y hace 3 meses que estuve en Remar y
4: contarle a la gente, ¿qué es lo que es Remar?
7: Remar es una comunidad que te ayudan a de depresión, de las drogas, de las adicciones.
4: Ajá. Todo eso. ¿Vos tenías esos problemas?
7: Sí, yo estaba por adicción.
4: Sí, sí, sí, sí. ¿Y te abriste de todo
7: sí,
4: eso?
7: Sí, sí, sí. Gracias a Dios me ayudó esa comunidad.
4: ¿Y por qué no seguiste en Remar?
7: ¿Por qué no? Porque quería volver a mi casa. Quiero volver a mi casa con mis hijos.
4: ¿Y en Mendoza no está Remar?
7: Sí, pero no me reciben ahí en Mendoza. Tiene que ser de otra provincia.
4: Bueno, a ver, Silvana, averiguó.
8: Sí, Juan, quien la acompaña, sí, nos da el número de teléfono donde pueden llamarla. Es el 549201, característica de acá de Mercedes. 549201, o dirigirse a Pasaje Moretti 1864.
4: Esto es Barrio Jardín del Sur, si no me equivoco.
8: Sí.
4: Sí, ¿no es cierto?
8: Sí.
4: Bueno, 549201, si alguien le puede dar una mano, o alguien va hacia Mendoza y que la lleve, ¿no? Uh-huh. ¿Tu nombre es Micaela?
7: Micaela.
4: ¿Qué apellido?
7: Gil.
4: ¿Cuántos años, Micaela?
7: 30.
4: 30 años. Bueno, quiere volverse a Mendoza a estar con su familia.
7: Sí, por favor.
4: Vamos a reiterar, si alguien le puede dar una mano, 549201, ¿quién lo atiende ese teléfono?
7: La hermana de él, creo que.
4: ¿Cómo se llama?
8: Juan, el señor que está afuera.
4: Juan, él tiene el teléfono, 549201. Uh-huh. Toda suerte.
7: Bueno, muchas gracias.
4: Dios quiera que alguien te pueda dar una
7: bueno,
4: mano, ¿eh?
7: Sí.
4: Seguimos.
7: Le agradezco mucho.
4: Por favor. 7 minutos para la hora 12, Radio Mercedes, la radio solidaria. 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
3: La moneda cayó por el lado de la soledad.
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0: Esta jovencita que vino recién, que necesita volver a Mendoza, nos decía que el domicilio, pasaje Moretti, 1864, es en el Campaña al Desierto.
1: Ah, bien.
0: Y si alguien puede colaborar para que ella compre un pasaje para volverse a Mendoza, deje un alias, es rocio.rosales481. Y si no, reiteramos el teléfono, 549201. Necesita el dinero para volver a Mendoza. Ella quiere volverse con su familia a Mendoza y no tiene cómo comprar un pasaje.

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2: Las 12 en punto en la Argentina, es mediodía.
3: Temperatura 10 grados 3, cielo despejado.
2: Desde la oposición siguen las críticas a los legisladores que le dieron el apoyo del gobierno para blindar a Manuel Adorni.
3: En diputados esta tarde esperan avanzar en el pedido de interpelación, aunque el oficialismo cerró filas con la UCR y el PRO.
2: Por Continental, el diputado socialista Esteban Paulón dijo que cuando Adorni fue al Congreso, les mintió en la cara.
4: Adorni estuvo hace algunas semanas en la Cámara de Diputados, nos mintió en la cara, nos dijo que no tenía ningún bien no declarado, habló de que no había contratos de su amigo Marcelo Grandier con la TV Pública, horas después aparece toda esa información, desmintiéndolo, termina admitiendo que nos mintió. Y creo que la situación política es insostenible y ante la parálisis del presidente que no termina de resolverlo, nosotros hemos planteado desde el Congreso hacer uso de una facultad constitucional que es interpelarlo, es decir, convocarlo a que venga nuevamente a brindar explicaciones. Cuando el Parlamento le pierde la confianza, está esta posibilidad constitucional en moción de censura, que sería una especie de voto de desconfianza al jefe de gabinete.
3: El ministro de Gobierno bonaerense negó que Kicillof no haya visitado a Cristina Fernández, como dijo Máximo Kirchner.
2: Carlos Bianco sostuvo que mientras algunos hacen política, otros están más preocupados por criticar a Kicillof que a Milei.
5: No es cierto, por lo pronto, no es cierto. Porque la fue a visitar el año pasado el gobernador a Cristina, y nosotros a través de distintos contactos estamos permanentemente en comunicación. Acá el verdadero problema es Milei, no es ni Cristina, ni Axel, ni nadie. El problema es Milei y por lo tanto yo creo que los discursos, las intervenciones, las críticas no se tienen que centrar en el compañero, sino que se tienen que centrar a Milei. Y últimamente somos muy pocos los que criticamos todos los días a Milei.
3: En el juicio por la muerte de Maradona, Luque intenta explicar que los audios en su contra fueron sacados de contexto.
6: El imputado explicó cómo era su relación con Maradona y dijo que él era su médico de confianza, pero en todo momento intentó desmarcarse de la decisión de la internación domiciliaria. Según Luque, él no tenía autoridad sobre el resto de los especialistas y cada vez que le hacía algo a Maradona lo informaba en el grupo. Además, el neurocirujano desmintió algunos de los audios difundidos, como por ejemplo el de Agustina Kosachov. Luque contó que él fue quien la buscó para tratar a Diego y remarcó que la psiquiatra tuvo un error al enviar un audio al grupo de WhatsApp del equipo donde afirmaba que Luque era el médico de cabecera de Diego. El neurocirujano lo negó, dijo que el tratamiento de Diego era psiquiátrico y ahí él no tenía incumbencia, sino que quienes debían encargarse de eso eran Kosachov y Díaz. Florencia Fossati, Servicio Informativo Continental.
1: Pronóstico.
3: Chaparrones para esta noche. Se espera una máxima de 12 grados.
2: 10 grados 3 la actual. El cielo está despejado. Por ahora en la ciudad de Buenos Aires.
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0: En Villa Mercedes la temperatura
3: 11 grados.
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7: El baile ha comenzado allá por Santiago del Este.
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0: 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En la parte social de la ventana, el saludo para unos mellizitos todavía, porque están cumpliendo hoy 10 años, Benjamín y Milton Vera. Están cumpliendo 10 años y la tía, con un babero grandote, saludándolos, los amo, la tía Xio, Xio con X. Buena jornada, soy Xiomara, ahí está, para Benjamín y Milton Vera. En su cumpleaños, el saludo musical de esta manera.

0: Euge Quevedo, Magui Olave llegaban con el tema titulado Algo Más.
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2: Sube el riesgo país y bajan las acciones argentinas en Wall Street en un día negativo para los mercados globales. El indicador rebota a 435 puntos tras tocar mínimos en 8 años. Las principales bolsas del mundo retroceden.
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0: Más mensajes que nos llegan de los oyentes. Por aquí dice, en el tema de las escuelas pasa por falta de educación social. No bajarse del auto, llevan a los chicos sobre la hora, es verdad, llevan a los chicos sobre la hora en el vehículo. Y no existe, ni existirá, el sentido común de estacionar como se debe. Bajarse con el niño, llevarlo de la mano hasta la puerta del colegio, saludarlo y volver al auto. Eso nunca va a pasar, dice Adrián Frías.
1: Todo esto viene a que esta mañana hicimos un comentario sobre los autos en doble fila, en el gran lío que se produce en horas picos en las escuelas.
0: Es la información que apareció en el día de hoy justamente, que indica el municipio que han visto ya varias malas maniobras de los conductores y que van a tratar de hablar con los directivos.
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0: Vamos a ver qué nos dicen en este audio.
3: Buenos días, Radio Mercedes. Sí, es verdad eso del estacionamiento, pero no es de ahora, eso hace años que viene estacionando sobre las paradas de los colectivos, que desgraciadamente, yo no sé, en cualquier momento va a haber alguien que murió atropellado por bajarse de los colectivos, porque tenemos que bajarnos en el medio de la calle y subir en el medio de la calle, porque siempre las paradas colectivas están llenas de autos. Se lo hicimos saber a los señores de la municipalidad, pero no dan mucha pelota tampoco. Tenemos otro problema, sí, eso de los colegios. Eso de los colegios, deben ponerle una multa a cada padre que va ahí. Si quieren llevar a los chicos, vayan más temprano, no que vayan sobre la hora. Es todo un problema con eso. Se estacionan en cualquier parte. Cuando van allá al San Buenaventura, utilizan los estacionamientos que son de la remisería, de los cualquier cosa con tal, y es cierto, podrían llevar los niños adentro del colegio y dejarlos sentados en los bancos, lo hacen. Y después es una falta de respeto hacia el resto de las personas. Deberían ponerles una multa, y bien pesada, para que así vayan más temprano y dejen de, porque van hablando por teléfono, los señores son señores profesionales que están con tiempos contados, pero yo creo que deben hacer un tiempo para ser respetuosos con el resto de las personas.
0: Luisa.
1: Toda la razón del mundo, Luisa, ¿eh? Tiene razón. que vaya más temprano, claro. Y que se estacionan frente a las paradas de los colectivos, y los colectivos tienen que parar casi en medio de la calle y descender,
0: sí,
1: ahí, ¿no?
0: Sí.
1: Bueno, tenemos la palabra de otro de los valores de Argentina de ayer, Paredes.
0: Leandro
1: Paredes, a ver qué decía después del partido.
4: Bueno, primero felicitaciones por la clasificación. Fue un partido complicado. Metieron, pensamos quizás que Argel iba a ser el más difícil, pero la verdad que metieron hoy.
5: No, nosotros somos conscientes que cada partido que pase va a ser aún más difícil. Nos preparamos para esto, es una competición, la competición más importante del fútbol, la más competitiva. Hay selecciones muy buenas, se está viendo en todos los partidos del Mundial. Así que a nosotros solo nos queda preparar partido a partido de la mejor manera.
4: 5 goles de Argentina en el Mundial, los 5 de Messi, para sorpresa de nadie, ¿no?
5: No, sí, porque nos sigue sorprendiendo. Uno piensa que ya dio todo, que ya demostró todo, pero cada vez que pasan los entrenamientos, los partidos, nos sigue sorprendiendo día a día. A nosotros nos queda solo disfrutar porque es realmente un placer.
4: La última, ¿vos cómo estás?
5: Yo muy bien, gracias a Dios al 100%. Volví antes de lo previsto, gracias a los médicos, a los kinesiólogos, a todo lo que hicieron posible para que yo pueda llegar de la mejor manera, y creo que estoy muy bien.
4: Gracias, Leandro.
5: Un placer.
4: La palabra de Leandro Paredes.
1: Bueno, ahí estaba Leandro Paredes después del partido de ayer. 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
0: Escuchen esto, renunció al trabajo, se gastó todos sus ahorros y hasta durmió en una camioneta para cumplir la promesa de estar en el Mundial.
1: ¿Perdió el trabajo?
0: Renunció, sí. Junto a un amigo, es un bahiense de 56 años, se sacrificó para no faltar a su palabra. No se arrepiente de nada, dice, y se fue al Mundial.
1: Es gente muy, muy fanática,
0: muy
1: ¿no?
0: Muy fanática, sí. ¿No? Renunció al trabajo, se gastó los ahorros y hasta durmió en una camioneta. Pero él está en el Mundial.
1: Está en el Mundial. 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
1: Tenemos la palabra de Alexis McAllister, sí, después del partido.
4: Primero, felicitaciones por la clasificación. Si todo se da bien y el resultado de hoy a la noche también acompaña, se clasifica primero, Alexis.
6: Bueno, antes que nada, muchas gracias. Sí, la verdad que una alegría poder ganar. Fue un partido duro, sabíamos que iba a ser así. Ellos no solo son físicos, sino que juegan muy bien, saben lo que hacen. Y bueno, por momentos sufrimos un poco. Ellos tiraron algunos centros también con jugadores bastante grandes. Pero bueno, sabíamos que iba a ser así. Otra vez, por momentos tuvimos que defender. No se nos caen los anillos, lo hacemos sin ningún problema y, bueno, contentos con el resultado.
4: Hablábamos un poco de eso, tanto en el partido contra Argelia como hoy, por momentos pierde la posesión Argentina de la pelota, pero no se desespera.
6: Sí, nos gustaría tener la pelota muchísimo más y eso es algo que quizás vamos a trabajar, pero como te digo, sabemos que tenemos esos momentos donde tenemos que defender y no tenemos ningún problema. Vuelvo a repetir, somos un equipo que se siente cómodo con la pelota y eso es lo que mejor hacemos, pero eso no quita que podamos hacer lo otro, así que lindo resultado, ojalá que se dé todo para que ya podamos estar clasificados. Y bueno, después veremos.
4: Muchas gracias, Alexis.
6: Gracias.
4: La palabra de Alexis McAllister.
1: ¡Vamos, vamos! Alexis McAllister, después del partido de ayer.
2: Y después a la noche, a las 12 de la noche, se jugó el partido de Argelia y Jordania, se dio el triunfo de Argelia y eso le dio la clasificación a la selección argentina que está en los 16avos de final.
1: Argentina que juega nuevamente el sábado, 23 horas tardecito, ¿eh? ¿Mm? 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
0: Claro.
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0: Hay preocupación en Francia por la ola de calor que están atravesando. Temperaturas que han llegado a los 44 grados, 43, 44 grados. Pero lamentablemente esto ya se ha cobrado la vida de 40 personas. Han decretado el alerta naranja, alerta rojo en todo Francia, mientras las temperaturas siguen batiendo récord histórico. Y hay tragedia que golpea a las familias, ¿no? Casi 40 muertos en Francia. Las temperaturas rozan los 43, 44 grados.
1: Qué bárbaro, ¿no?

0: El Farolito.
1: ¿Cuál me entra la música en esta ventana?
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1: 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Recordamos que el Mundial va a continuar en el día de hoy con partidos que serán muy lindos. A las 14 jugará Cristiano Ronaldo, Portugal-Uzbekistán. Esto es por el grupo K. Luego jugarán a la hora 17 Inglaterra-Ghana por el grupo L. Por el mismo grupo a las 20 Panamá-Croacia. Y volvemos al grupo K para cerrar la jornada. Van a jugar Congo-Colombia a las 23.
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1: Luego, siempre hablamos de los japoneses, que bueno, en cada uno de los estadios donde Japón va a jugar en el Mundial, limpian todo. Y resulta que se viralizó una imagen en las redes sociales donde los hinchas argentinos, después del partido de ayer que se jugó en Dallas, bolsas de consorcio y todos levantando botellas y guardándolas. Excelente.
0: Han tomado el ejemplo de los otros, ¿no?
1: Pero como corresponde, por fin tomamos un buen ejemplo, ¿no?
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3: Abrieron las inscripciones para una capacitación destinada a docentes sobre salud emocional. La formación apunta a brindar herramientas sobre gestión de emociones y autocuidado para educadores de todos los niveles. La actividad, que se llevará a cabo el próximo sábado 27 en La Punta, otorgará puntaje docente.
4: Desde el Ministerio de Educación queremos informar que en el marco del programa que estamos llevando adelante acerca de los talleres de salud emocional, tanto para estudiantes como para tutores y como para docentes, ya hemos comenzado con la parte específica de los talleres que vamos a llevar adelante con los docentes. Y en ese sentido tenemos planificado un taller sobre gestión de emociones y autocuidado de docentes para el próximo sábado 27 de junio. Debido a la gran cantidad de docentes que están pidiendo poder asistir, hemos decidido abrir esta convocatoria para todos los equipos directivos y docentes de la provincia que quieran participar. Lo llevaremos adelante el día sábado 27 de junio a partir de las 9:15, donde comienzan las acreditaciones. Y un dato muy importante es que esta capacitación cuenta con puntaje docente otorgado por resolución 233 del año 2026.
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1: La temperatura en estos momentos, 11 grados, 5 décimos.

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1: Hay más mensajes, audios que llegan de los oyentes.
0: Vamos. Qué manera de participar la gente, ¿no?
1: Impresionante con este tema del estacionamiento.
0: Sí.
2: Hola amigos de Radio Mercedes. Un gran gusto escucharlos como todas las mañanas. Escuché el tema que han propuesto para opinar sobre la salida de los colegios. Y es cierto, es muy, muy peligroso. Hasta ahora no ha habido accidentes de mayor importancia, pero hay que prevenir. Yo he sido docente toda mi vida y siempre, siempre recuerdo que a la salida de los colegios había, hace bastantes años, estoy hablando de hace 15, 20 años, había una costumbre que era que los ordenanzas o los chicos mayores salían a la calle con dos sogas, con dos cordones, y hacían una pasarela para que los niños que tenían que cruzar la calle cruzaran por esa pasarela, y estaban las ordenanzas y las maestras observando. Entonces todos los autos de la calle tenían la obligación de frenar y esperar que los niños pasaran por la pasarela, que cruzaran la calle. Era muy bueno ese sistema. Pienso que se podría volver a implementar. Es una idea. Muchas gracias por pensar en la ciudad, por pensar en los niños. Y sí, tenemos que cuidar sobre todo a las criaturas. Gracias, Nora Orellano.
0: Sí, Nora, me acuerdo de eso. Me acuerdo de que los chicos de la misma escuela cuidaban a sus compañeros haciendo esa pasarela con una soga, ¿no? Claro. ¿En qué escuela era esto, Nora, si nos dice? ¿En qué escuela fue? Sé que lo hacía. Violeta Rivas, la vamos a recordar, esta gran cantante del Club del Clan, ¿no? De esa época maravillosa. Violeta Rivas con el baile del ladrillo, con la canción del Cardenal, ¿no? Qué suerte que esta noche voy a ver. Todos éxitos, ¿no? Violeta Rivas, la recordamos hoy, Silvana.
1: Sí, porque justamente en un día como hoy del 2018 fallecía a sus 80 años en Buenos Aires.
0: Esposa de Néstor Fabián.
1: Claro, famosa por su labor en la música, como veníamos diciendo, en el Club de Clan, que se emitió en los años 60 en Argentina, en otros países también en Latinoamérica, y brilló con otros grandes como fue Palito Ortega, Raúl Lavie, Chico Novarro, entre tantos.
0: Violeta Rivas con el baile del ladrillo.

0: Bueno, Violeta Rivas, qué cantante, ¿no? Su estilo, mucha gente la seguía con sus temas tan de la época, ¿no? Y que lo seguimos escuchando ahora. Tenía 80 años cuando fallecía Violeta Rivas en el 2018. Nos dejaba el baile del ladrillo. Para toda la gente que trabaja en construcción, ¿eh?
1: Claro.
0: Se nos va el programa, átelo.
1: 15 minutos para la hora 13.
0: 15 finales, señores, y estamos en la hora 13. 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Programa del pueblo para el querido pueblo de Villa Mercedes, La Ventana.
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1: Nuevamente le comunicamos a la gente de Cáritas de la parroquia San Cayetano que vengan a la radio a buscar las frazadas que tenemos aquí para ya entregarlas, ¿eh? Cáritas, parroquia San Cayetano, por favor, que vengan a Radio Mercedes y le entregamos todas las frazadas que han llegado, que son muchas, y a mucha gente le hace falta ahora.
2: Vino el señor Héctor Amaya a anotarse por Bolsa de Trabajo. Recordamos que la Bolsa de Trabajo funciona en Radio Mercedes de lunes a viernes de 8 a 13 pueden anotarse, sin cargo. Héctor Amaya se anotó, necesita trabajar, tiene 48 años, tiene experiencia en manejo de camiones, manejo de tractores, trabajo en el campo, cuenta con carnet para conducir profesional, certificado de buena conducta. Pueden comunicarse con él al 63 42 13.
1: Persona joven y con experiencia,
2: con,
1: ¿no?,
2: experiencia, claro que sí, necesita trabajar. Tiene experiencia, como decíamos, en manejo de camiones, tractores, trabajo de campo. Cuenta con carnet profesional para conducir, certificado de buena conducta. Llamar al 63 42 13. Héctor Amaya tiene 48 años de edad.
1: ¿Usted para su campo no? No. Por ahora no.
2: No, ya tiene, tengo choferes, ya.
1: Oh, importante eso.
2: Nos están escribiendo, Hugo.
1: ¿De dónde, diga?
2: De acá, Mercedes, supongo.
1: ¿De acá?
2: Patricia Barroso. ¿Qué la dice? Patricia. Dice, la gente de tránsito debe realizar su trabajo en las escuelas, cumplir con su función donde se los requieran. Los responsables del área para vivir en una sociedad. Los responsables del área deben cumplir con su función. Gracias y que tengan un buen martes.
1: Tiene razón, ¿eh? Mm. Gracias, Patricia, por estar. La gente opina, el pueblo opina, aquí en esta ventana que se abre a todo el mundo. Al 583407.
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2: Bueno, nos escribe Federico Mora. Dice, buenos días.
1: Buen día.
2: Con razón dice, está frío. Dice, hoy se cumple un nuevo aniversario de que River salía campeón en la B. Claro, en la B y pasaban a otra categoría, ¿no?
1: A la J.
2: No sé a dónde pasaban. 2012 fue eso. Ah, en el 2012,
1: tienes,
2: claro.
1: Tienes razón, amigo, lo aplaudo. Bien, amigo, por recordarse ese día, ¿eh?
2: Dice, ganaban 2-0 ante Almirante Brown con goles de Trezeguet. En el, exacto, partido disputado en el Monumental ganaban.
1: Mire usted, ¿no?
2: 2012.
1: Muy bien, muchas gracias. Amigo operador, ¿es una radio inquieta o no? ¿Es una radio vendedora o no? Por excelencia, ¿no es cierto?
2: Claro.
1: ¿Es una radio donde están
2: los mejores anunciantes?
1: Exactamente, inquieta al máximo, acá, allá, más allá. Radio Mercedes, la radio inquieta.
2: La radio que está en todos lados.
1: En todos los barrios villamercedinos.
2: En el campo.
1: De pronto se escucha en Juan Jorba.
2: La Baise.
1: Fraga.
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0: Esto es historia de nuestra Argentina. ¿Qué ocurría en un día como hoy de 1961?
1: Entraba en vigencia el Tratado Antártico, suscripto por 12 países, entre ellos Argentina, con el fin de preservar a la Antártida como continente para la paz y la ciencia.
0: Eso en el 61. En el 68 muchos se van a acordar de esto.
1: Terrible, tragedia de la Puerta 12. Morían aplastados 71 hinchas boquenses y otros 113 eran heridos en la tragedia de la Puerta 12 del Estadio Monumental a la salida del partido que River y Boca igualaron 0-0. Por causas nunca aclaradas, en 1968, la Puerta 12 permanecía cerrada al terminar el partido, con lo que la presión de la multitud que salía del estadio desató la mayor catástrofe de la historia del fútbol argentino.
0: Qué bárbaro, ¿no? Año 68. Señores, mañana es el día en que se recuerda a Carlos Gardel. Pero le contamos que en un día como hoy, un día previo a su muerte, trágico accidente, Carlos Gardel en 1935, un 23 de junio, cantaba por última vez en una audición especial en la radio La Voz de Medellín, en Colombia, donde moriría al día siguiente en el choque de su avión con otro cuando iba a despegar del aeropuerto Olaya Herrera. Carlos Gardel, esa noche previa a su trágico accidente, uno de los últimos tangos que cantó es este: Tomo y obligo. Cuesta abajo, perdón. Cuesta abajo, aquí está.

0: Cuesta Abajo, mañana vamos a escuchar Tommy Obligo, no hay más tiempo ahora, ¿eh? Cuesta Abajo, Carlos Gardel, fue uno de los últimos tangos que cantó en un día como hoy del 35, reiteramos, día previo a su accidente. ¿Nos estamos despidiendo?
1: Sí, un recuerdo de Leo González, nos decía.
0: Sí, ¿qué dice?
1: La escuchamos, ¿sí? Entonces. Sí.
2: Un poquito, que estoy escuchando Carlito Gardel, usted sabe que yo fui a Chacarita porque tengo mi hermano que falleció y lo pusieron ahí en Chacarita. Y está en un... Bueno, no sé cómo explicarla. Así, hecho como de yeso, no sé explicar.
0: La
2: yo
0: estatua,
2: soy media...
0: estatua.
2: No, pero este... Lo vi que lo habían hecho así como una estatua.
0: Sí.
1: Qué lindo.
0: Una estatua gigante en la Chacarita donde descansan sus restos, ¿no?
1: Claro.
0: E inmensa. Mucha gente va y le pone un cigarrillo en su mano, le pone una flor, siempre lo homenajean permanentemente.
1: Claro.
0: Hay mucho turismo en el cementerio de Chacarita que van a conocerlo. Ahí,
1: claro, lógico.
0: A través de ese monumento, ¿no?
1: Sí.
0: Nada más.
3: Vamos que nos vamos, ¿eh?
0: Nos vamos, pero con ganas de volver, ¿eh?
1: Mañana.
0: Sí, señores, mañana a las 8, renovando toda la energía, las buenas ondas, las ganas de vivir 5 horas con un programa que se llama
4: La Ventana.
3: Vamos que nos vamos, ¿eh?
0: Vamos que nos vamos, señor. Gracias, Gillo. Gracias, Sebastián.
5: Gracias.
0: Gracias, Silvana.
1: Por favor, un placer.
0: Hasta mañana con La Ventana y enseguida 13 y 15.
1: Chamullando tangos.
0: 13 y 30, no se pierda Top Musical, porque están los últimos éxitos. Recién salidito del horno, 13 y 30, Top Musical, aquí, en la Radio Amiga, Radio Mercedes.

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A continuación, el servicio necrológico de Radio Mercedes, que irradiamos a las 8:30, 10, 11:30, 13, 17 y 21 horas. Ha dejado de existir la señora Ana Silvia Barrio Nuevo. Sus restos son velados en General Paz 231, Departamento A, Complejo Velatorio del Centro. Los restos de la señora Ana Silvia Barrio Nuevo serán inhumados en el cementerio municipal hoy a las 16:30 horas, comunicó Previsora Villa Mercedes.

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8: Sí, señor.
1: Buenas tardes. Aquí estoy en este horario de sobremesa para compartir tangos, porque ya estamos...
8: chamullando tangos.

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0: Hoy en Chamuyando Tangos comenzaba Carlos Gardel cantando de discípulo Gira, Gira. Luego La Copa del Olvido de Bacarizza por Osvaldo Fresedo's Orquesta cantando Héctor Pacheco. Y cerraba Osvaldo Pugliese, la voz de Roberto Chanel, de Cadícamo y Charlo, Rondando tu Esquina. Puso los tangos en el aire Gillo Fernández, el trompito. Hasta aquí los tangos de hoy. Volvemos mañana a las 13:15 para seguir... Chamuyando tangos. José Hugo Duto les dice gracias y hasta cada tango, amigos.
1: Hola, soy Silvio Soldán para saludar a mi amigo Hugo Duto y a la 94.9 FM Radio Mercedes de Villa Mercedes. Quería simplemente dejarles un fuerte abrazo a todos los oyentes del programa de Hugo, que es un fenómeno y que se lo merece realmente. Así que un fuerte abrazo y aguante el tango, vamos todavía.
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0: Hoy estuvimos escuchando a Maluma y La Rumba. Luego seguía la colombiana Shakira junto a Manuel Turizo, Lo Nuevo, Copa Vacía. Por último, Tini con su último éxito, Las Jordans. Yeah, yeah. 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Te espero mañana a las 13:30. 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

Bienvenidos a El Diván de los Recuerdos. Quien les habla, Damián Rodríguez. Los invito a que tomen asiento porque vamos a recordar las mejores canciones de todos los tiempos acá, en El Diván de los Recuerdos.

Hoy en el Diván de los Recuerdos, en primer lugar escuchábamos A las Puertas del Sol por Tormenta. Luego llegaba Vanidad, interpretado por Giacomonti. Y por último recordábamos Libre, Solterito y Sin Nadie en la voz de Leo Dan. Hasta aquí los recuerdos de las grandes canciones. Los espero mañana a la hora 14 para seguir recordando las mejores canciones de todos los tiempos en el Diván de los Recuerdos.

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1: Hora 15, 30 minutos. Está muy grave uno de los heridos en el accidente de ayer en Mar del Plata, donde un colectivo arrasó una parada en la Bristol. El padre de Tiago Vera, de 18 años, que alcanzó a salvar a su novia, denunció que esta injusticia es producto de la corrupción. Afirmó que seguramente el vehículo no estaba en condiciones y prometió pelear hasta las últimas consecuencias. Alerta en Europa por una prolongada ola de calor extremo que seguirá toda la semana con temperaturas récord. El fenómeno vinculado al cambio climático arrastra aire del Sahara sobre el continente que no puede desplazarse porque lo tapona un centro de alta presión. En Francia se registraron 40 muertos por ahogamiento al nadar en zonas no autorizadas ni vigiladas. Messi recibió la alta médica y volvió a Rosario. El padre de Lionel dejó el centro médico tras varios días de estar internado y regresó a su domicilio para continuar la recuperación. Ante la circulación de versiones falsas sobre su estado de salud, la familia había emitido un comunicado para aclarar el panorama, pedir respeto y prudencia. Chaparrones esta noche, nuboso mañana, la mínima 5, la máxima 11. A esta hora, 12.3, cielo ligeramente nublado.
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2: Las 4 de la tarde, temperatura 12.3, cielo parcialmente nublado. Reiteramos, por falta de quórum, fracasó en diputados la sesión para analizar los planteos contra Manuel Adorni. La oposición prometió avanzar con este tema hasta que se vote la moción de censura.
3: El jefe de la bancada de Unión por la Patria en diputados, Germán Martínez, dijo que van a seguir insistiendo con la moción de censura para el jefe de gabinete Manuel Adorni.
4: Estamos convencidos de que la Argentina necesita y se merece otro país con la institucionalidad que reclama. Por eso este jefe de gabinete no tiene que estar más sentado en este lugar encarando todos los temas que por ese jefe de gabinete y por la crisis política este gobierno no se decide y no quiere encarar. Nosotros pediremos la moción de censura con el paso previo de la interpelación en cada una de las circunstancias que podamos y también vamos a ir reclamando la solución de los problemas urgentes que tienen los argentinos y que este gobierno no soluciona porque lo tiene Adorni sentado en la jefatura de gabinete.
1: Fabián Del Monte, Servicio Informativo Continental.
2: Pese al desplante de Patricia Bullrich, el jefe de gabinete recibió en Casa Rosada la primera de las tres tandas de senadores libertarios. Bartolomé Abdala anticipó que harán lo que les pida Milei. Admitió que el tema Dor

0: es rimbombante, pero no es lo más importante.
1: La posición, digamos, de la Libertad Avanza, de los senadores, pertenecemos a un bloque, pertenecemos a un espacio político. Nuestro líder, en este caso, Javier, es quien tiene la decisión, claramente. Por lo tanto, nosotros estamos dispuestos, digamos, a acompañar la decisión del presidente en muchas cosas. Nosotros queremos hablar de cosas que son mucho más importantes, que obviamente yo entiendo que es rimbombante el tema, pero que desde lo personal, desde el Congreso, prefiero y deseo hablar de cosas que son las verdaderamente importantes para solidificar un rumbo. Hay aspectos que son menores, no te voy a negar de que ha hecho ruido este tema, pero el Congreso no está paralizado por eso.
0: Por el frío y la falta de gas ya van 10 días de cortes en estaciones de GNC de La Plata, Berisso y Ensenada. Fernando Román, director ejecutivo de la Cámara de Expendedores de GNC, recomendó hacer contratos no interrumpibles para no sufrir estos cortes.
2: Nosotros como Cámara le hemos recomendado a nuestros asociados que efectúen contratos en firme, que si bien son más caros, les aseguran contar con un suministro los 365 días. O sea que acá la solución es que el dueño de la boca de expendio haga un contrato en firme con la distribuidora y este problema queda solucionado. Es la única solución técnica que hay, así que acá no hay otro tipo de inconveniente. Claro. El inconveniente es un tema técnico por una contratación, nada más.
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0: Chaparrones esta noche, nuboso mañana, la mínima 5 grados, la máxima 11.
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4: Hay complicaciones en la autopista 25 de mayo con un corte parcial a la altura de Parque Chacabuco, mano al centro por un operativo policial y esto está congestionando la circulación. Demoras quedaron luego de un choque en un tramo de la Buenos Aires-La Plata, en el kilómetro 9, sentido a la ciudad de Buenos Aires. La reducción por un choque entre un camión y un motociclista en la avenida del Libertador a la altura de la calle Austria. Mansilla entre Ecuador y Pueyrredón liberada tras un operativo policial y la reducción por el incendio en un departamento de un edificio ubicado en Balvanera, en la avenida Belgrano y Saavedra. Los servicios circulan con sus frecuencias habituales.
0: Temperatura 12.3, cielo parcialmente nublado.
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1: Hora 16:30 minutos. Jorge Macri confirmó que irá por un segundo mandato en la ciudad de Buenos Aires. El jefe de gobierno porteño dijo que busca profundizar las políticas de orden, seguridad y obra pública. Informó que se centrará en trabajar la movilidad sustentable y continuar la extensión de la red de subtes. Julio De Vido sumó una nueva condena a 3 años de prisión en suspenso e inhabilitación perpetua para ejercer cargos públicos. Es por la contratación de la constructora Odebrecht para la ampliación de gasoductos. El exministro de Planificación cumple prisión domiciliaria por la tragedia de Once. Buscan desesperadamente a una mujer de 84 años que hace 14 días salió de su casa en San Justo y nunca regresó. Nélida Gómez fue vista en cámaras de seguridad en diferentes puntos y hay testigos que afirman haberla visto en el barrio porteño de Villa Urquiza. La familia cree que Nélida, que padece Alzheimer, intentó ir a buscar a su hermana que vive en Capital y se desorientó. Chaparrones esta noche, nuboso mañana, la mínima 5, la máxima 11. A esta hora, 12:06, cielo parcialmente nublado.
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3: El gobierno entregará bolsones de alimentos a más de 107.000 alumnos durante las vacaciones. Así lo confirmó en conferencia de prensa la directora del programa, Laura Capaldo, quien además detalló que llegarán a más de 600 instituciones educativas, entre escuelas públicas, autogestionadas, generativas, centros de día y centros de desarrollo infantil.
4: Sí, más bien nosotros ya comenzamos con la parte logística el día de ayer, lunes 22 de junio. Lo vamos a extender hasta el 3 de julio, haciendo un fuerte hincapié la semana próxima del 29. Ya hay algunas localidades en que se han descargado bolsones en las escuelas. Y bueno, la metodología de trabajo es como lo venimos haciendo a través de las instituciones educativas. A medida que van descargando las escuelas, son las directoras quienes a través de los cuadernos de comunicaciones van a ir informando a los tutores el día y el horario que se tienen que presentar en la escuela para retirarlo. Estos bolsones están diferenciados en el bolsón de CDI, que contienen 11 productos adecuados, después un bolsón general, también con 11 artículos, y un bolsón de 11 artículos para los chicos celíacos, sin TAC.
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Bendita sea tu pureza y eternamente lo sea, pues todo un Dios se recrea en tan graciosa belleza. A ti, celestial princesa, Virgen Sagrada María, yo te ofrezco en este día alma, vida y corazón. Mírame con compasión, no me dejes, Madre mía, morir sin tu bendición.

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1: Las 6 de la tarde, temperatura 12.6, cielo parcialmente nublado. Los salarios registrados cortaron en abril una racha de 7 caídas. Los trabajadores privados mejoraron su poder de compra, pero los públicos volvieron a perder contra la inflación. El INDEC informó una baja del desempleo, pero con un aumento de la informalidad. Por Continental, el economista Jorge Colina resaltó que esto implica tanto a los cuentapropistas como a los que están en negro.
2: Los sectores económicos que se expanden no están en las ciudades. Son el campo, la minería y la energía en Baja Puerta. En las ciudades, la actividad económica se mantiene estancada. Y cuando eso sucede, no hay creación de empleo asalariado en blanco. Lo que se observa con los últimos datos es que el empleo asalariado en blanco disminuyó en el primer trimestre del 2026 respecto del primer trimestre del 2025. Y lo que más que compensó esta caída fue el aumento de la informalidad, que se da tanto como asalariado y negro, o sea, alguien que trabaja para otra persona sin aportes, como el de cuentapropismo.
1: Se agrava la situación en La Plata por la falta de GNC, con filas de más de 7 cuadras para cargar en pocos lugares. Carlos Olivero, vicepresidente de la Cámara Argentina de GNC, echó la culpa a los expendedores que eligen contratos más baratos pero interrumpibles.
3: Hay dos formas de que una estación de servicio tenga GNC. Una forma es interrumpible y otra forma es con contrato firme. El contrato firme es una reserva de gas que se paga para tener asegurado el abastecimiento en la época de más frío en la Argentina. Es una decisión de cada estación de servicio. En la ciudad de La Plata hay 46 estaciones y prácticamente 41, 42 son interrumpibles.
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1: Inglaterra y Ghana no pasan del cero.
4: Final del primer tiempo en el Foxboro de Boston con arbitraje del hondureño Said Martínez. Inglaterra y Ghana empatan 0-0, por lo tanto se reparten la punta del grupo. Inglaterra gana 4 unidades, Panamá, Croacia sin puntos. A primer turno, Portugal le ganó a Uzbekistán 5-0. En un rato, Panamá, Croacia, 8 de la noche en Toronto. Cierran la jornada en Guadalajara, Colombia.

0: Colombia, Congo, con arbitraje del italiano Mauricio Mariani.
1: Pronóstico.
2: Chaparrones esta noche, nuboso mañana, la mínima 5, la máxima 11.
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3: Choque en la avenida Lugones a la altura del puente La Bruna, examen en el lugar, hay congestión también por un choque en la autopista 25 de mayo, mano a Liniers, en Recoleta, también en Salguero y Padre Carlos Mujica, siniestro vial, otros choques entre Triunvirato y Juramento, sentido a Monroe, también en la avenida Cabildo y Mendoza, en la avenida Independencia y Sarandí, y en Dorrego al 3900 a la altura de Figueroa Alcorta, y avenida Lugones, un auto impactó con un auto estacionado. Los servicios, la línea C de subte es limitado entre las estaciones Diagonal Norte y Constitución y la línea Belgrano Sur, Ramal González Catán, con servicio limitado.
2: Temperatura 12.6, cielo parcialmente nublado.
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1: Hora 18:30 minutos. Sesiona la Cámara de Diputados para aprobar el Super Rigi y el acuerdo con los fondos buitre. Ocurre luego de que el oficialismo bloqueara el debate pedido por la oposición para interpelar a Manuel Adorni. Tras el acuerdo del gobierno con sus aliados, solo lograron sentar 117 diputados en sus bancas. El PRO justificó su ausencia en la fracasada sesión sobre el jefe de gabinete. Se basó en la convocatoria para el martes próximo de la Comisión de Asuntos Constitucionales. El partido que preside Mauricio Macri advirtió que no adhiere a operaciones del kirchnerismo y de sectores que prefieren el show mediático al resultado concreto. Citaron a indagatoria José Luis Espert en la causa por lavado de dinero para el 30 de junio. El juez federal de San Isidro, Lino Marabelli, aceptó el pedido del fiscal Fernando Domínguez. Se sospecha que el exdiputado recibió $200,000 del narco Fred Machado. Chaparrones esta noche, nuboso mañana, la mínima 4, la máxima 11. A esta hora, 10 grados 4, cielo algo nublado.
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1: 20:32 minutos en todo el país. Luis Caputo destacó que el nivel de actividad alcanzó un nuevo récord histórico en el primer trimestre de 2026. Por redes sociales, el ministro indicó que el PBI creció 2,3% y los rubros que impulsaron el incremento fueron el agro, la minería y Vaca Muerta. Pese a la expectativa de los inversores, la Argentina seguirá siendo un mercado financiero aislado. Morgan Stanley Capital International decidió no abrir una consulta para reclasificar al país para que pase a la categoría de fronterizo o emergente en materia crediticia. Argentina se mantendrá en la última categoría en lo que resta del año. Tragedia en Mar del Plata. El chofer aseguró que se rompió la dirección del colectivo. Mariano Miralles, el conductor que atropelló a varias personas frente al skate park, declaró ante el fiscal. Atribuyó el incidente a un problema mecánico. Dijo, no giró el volante y no pude hacer nada. El testimonio coincide con las principales hipótesis de los investigadores que apuntan a una falla en la dirección y los frenos. Temperatura 8 grados 7, cielo ligeramente nublado.
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